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1: Hola, yo soy Alex López y estos son los Estadios Mundialistas. En el corazón de México se levanta un escenario que respira historia, el Estadio Azteca, que en 2026 será conocido oficialmente como el Estadio Ciudad de México. Será el primer estadio del planeta en albergar tres Copas del Mundo, 1970, 1986 y ahora 2026. Aquí brillaron leyendas como Pelé y Diego Maradona en finales inolvidables y escribieron páginas eternas del fútbol en partidos del tricolor en diversas competencias oficiales. Hoy, ya remodelado y modernizado, es casa de clubes de la Liga MX y de la selección mexicana y volverá a ser protagonista en la inauguración de la justa entre México y Sudáfrica cuando el mundo mire hacia este coloso que nunca deja de latir.
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15: Hola, soy Mari Carmen Lara y esto es Generación 2026.
16: La selección de Inglaterra es una de las candidatas a llegar muy lejos en la Copa del Mundo del 2026. La escuadra de los Tres Leones no ha levantado un título mundial en 60 años, pero actualmente cuentan con una generación importante de futbolistas encabezadas por la figura del Real Madrid, Jude Bellingham. El volante de tan solo 22 años pasó de ser una promesa mundial a toda una realidad en el cuadro merengue, gracias a su precisa distribución de balón en el mediocampo y sobre todo a su habilidad goleadora, llegando desde la segunda línea. A lo largo de su corta carrera ya disputó más de 300 partidos como profesional y ahora buscará llevar a la selección inglesa a ganar su segunda Copa del Mundo bajo el mando de Thomas Tuchel.
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0: producción, la adaptación a numerosos escenarios, la concentración, noches como la de mañana, que invitan a consolidarse, a separar lo que con nostalgia pudo ser de lo que pleno en gloria, en las mejores horas de tu vida, lograste que terminara por ser. Sería iluso y hasta peligroso engañarse pensando que México es superior a Inglaterra. Los ingleses disponen de uno de los mejores planteles, tanto de su historia como de este torneo. Recursos por doquier, sobre todo en ataque. La dependencia que tienen de Harry Kane es elevada. ¿Y quién no va a depender, quién no iba a depender de un delantero de época, especie de estatua de carne y hueso? Porque, lejísimos del retiro, Kane ya es una leyenda viviente. Asumamos el peligro y no pretendamos negarlo, lo que le caiga a Kane, arriba o abajo, con o sin espacio, tiende a convertirlo en gol. Por ello, la imperativa necesidad de aislarlo, cortando las vías de suministro, por utilizar términos bélicos. Detrás con Bellingham, a los costados con quien juegues, en la derecha Madueke o Saka, en la izquierda Gordon o Rashford, más atrás Rice y Anderson. Suena imposible, porque esto es una especie de boxeador que va armado con 8 puños. Habrá que sabernos blindar, no con menos brazos, con 8, con los que hagan falta. Aunque Ghana se blindó en la fase de grupos y le sacó el empate. Aunque Congo los llevó al límite ya en 16avos, México habrá de ser impecable en planteamiento y también en la ejecución del mismo. El edificio ha de quedar incluso mejor que lo que Aguirre, Tony Amor, Rafa Márquez diseñen en los planos. No basta con plantear, hay que ejecutar. Nadie que haya conquistado un pedazo de historia lo ha hecho fácilmente o con los momios a su favor. La historia se gana contra todo, resistiendo la adversidad, rebelándose contra los obstáculos. Mohamed Ali ganó su primer cetro mundial, 1965, sometiendo al favorito e invicto Sonny Liston. El joven Garry Kasparov sufrió lo indecible para derrotar a Anatoly Karpov. Recordemos que la final del Mundial del 84 se suspendió para cuidar la salud de los dos ajedrecistas, para entonces en niveles tóxicos de desgaste mental. Similar con Rafa Nadal asaltando la corona de Roger Federer cuando su tío y entrenador le advertía: el suizo es mejor que tú de derecha subiendo a la red en saque. Rafa dijo: y entonces me retiro. Le respondió: no, tienes que entrenar más que él y mejor que él. No en vano he recurrido a ejemplos individuales. ¿Por qué lo hice? Porque así tiene que verse nuestro equipo, como un individuo, como un bloque, como uno solo, todos a lo mismo. Justo lo que ha hecho que el equipo nacional en este certamen inspire a estos grados. Porque hasta aquí no ha llegado la selección nacional por tener a los mejores 11, sino porque puso a los 11 que nos hicieron en un mejor equipo. Fútbol en modo peregrinación. Manera perfecta cuando juegas en tu templo, en tu castillo, en tu catedral, ante tu feligresía. No es común, pero la historia espera. Y espera esta vez en nuestra propia casa. Ellos van a cantar que Dios salve a su rey. Nosotros ya sabemos, con dinero o sin dinero. Ellos con un plantel de 1.500 millones de euros, nosotros de 150. Con dinero o sin dinero, haremos lo que queremos. Y nuestra palabra tendrá que ser la ley. ¡Adelante!
1: ¡Bravo! ¡Qué barbaridad! ¡Jorge! Me gustan esas palabras, señor Lati. Me gustan esas palabras.
0: Fútbol en modo peregrinación. No hay de otra.
2: Me encanta lo que dices. Es nuestro estadio, nuestra catedral y su palabra será la ley.
0: Y así tiene que ser. Y entendemos que cuando ellos canten aquello de God Save the King, su reina Victoria, que cantaba ese, en ese caso God Save the Queen, llegó a reinar sobre una cuarta parte de la humanidad. Uh-huh. No venimos a comparar aristocracia, no venimos a comparar nómina, no venimos a comparar dinero, glamour. Venimos a comparar lo que hace la diferencia en la cancha y este equipo ha demostrado que lo sabe hacer.
1: Oye, y no solamente eso, o sea, tenemos de verdad todo a nuestro favor en esta ocasión. Tenemos el estadio, tenemos a la afición, tenemos el momento deportivo, porque eso, o sea, hay que aquilatarlo. Ha ido de menos a más la selección. Entonces, tenemos con qué, sin duda. Yo creo que va a ser una cuestión, digo, evidentemente táctica y deportiva, pero también muy mental. O sea, los jugadores mexicanos tienen que estar, como tú, seguros de lo que van a hacer.
0: No hay otro camino contra un rival así. Tienes que ir con una convicción casi bizantina.
1: ¿Sí?
0: Seguro de que lo que está haciendo es lo indicado, las dudas son el primer enemigo. Por eso digo yo que son dos pasos. Uno es lo que el Vasco diseña en cuanto a planos. Pero ¿cómo vas a construir esos planos? Tienes incluso que superarlo. Y contra Ecuador se consiguió. Yo creo que en los mejores sueños del Vasco no pensó que iba a desarticular a Ecuador como lo hizo. pero eso fue porque los jugadores ejecutaron impecablemente, ¿no? No puedes ceder un balón. Perfecto. Son rivales de una dimensión extraplanetaria.
1: Oye, y en el volviendo al asunto, volviendo al asunto mental, o sea, es Inglaterra, ¿no? Y suena, es Inglaterra, sí. Y suena, y hay historia detrás de ellos, pero una vez más, no se pueden amilanar, no puedes decir, ¡ay, los ingleses! Ahí
0: Bellingham, campeón de Europa, Kane, campeón de goleo donde se pare. Tienes que salir a pelear todas con todo.
2: Sí, sí, sí, sí, son buenos, ¿no? Estos chavos ingleses.
0: Tienen futuro.
2: Tienen algo, pero en la cancha son seres humanos, igual, así como los de Cabo Verde se enfrentaron a Argentina.
1: Correcto.
2: Sin respeto, ¿no?
1: Ese es el gran ejemplo.
2: De tú a tú. Al final fueron superados, pero vaya que los hicieron parir chayotes.
0: Antes que el respeto al rival está el respeto a ti mismo.
2: Claro.
0: Te respetas a ti mismo si no entras a un escenario sobajado. Es una realidad. Y México tiene que continuar con esa línea. No puedes cambiar. Salir timorato, salir a no querer tener la apertura de los pies, no va a funcionar.
1: No va a funcionar.
2: Bueno, ya que estamos hablando de esto, mi querido Beto Lati, ¿cómo ves la alineación que va a lanzar mañana el Vasco? ¿Crees que sea parecida, idéntica a la de Ecuador?
0: Creo que cambie nada la de Ecuador. Creo que vamos con el Tala abajo, línea baja con Jorge Sánchez, que ha sido muy grato, como se ha visto en la lateral derecha. Por un costado, va Jorge, al centro evidentemente, iríamos con los que hemos ido colocando ahí, el Cachorro y Johan. Se vuelve a decir que si Edson por el juego aéreo, yo creo que va a ir con el Cachorro. Gallardo por izquierda, medio campo con Lira, Mora. Dudo mucho que salga el Piojo Alvarado. Se planteaba que podía salir el Piojo por cuestión de una lesión. Romo también veo que va a estar puesto. Y al frente Raúl Jiménez y Quiñones. Yo creo que repetimos alineación por primera vez en lo que va del torneo.
2: Vamos a ver, porque yo también escuché por ahí que podría alinear al Memote como para pues compensar un poco la gran estatura de los defensas de Inglaterra. ¿Lo ves posible?
0: No lo veo. Yo creo que en la delantera es donde no tengo duda. Podría llegar a ver cierto indicio de enigma, si en la central con Edson, o si en el medio campo, si pudiera por ahí empezar Bryan. Que Bryan fue titular los primeros dos partidos, luego sale por una tarjeta amarilla y ya no inició contra Ecuador.
1: Oye, nuestra arma letal, que es Quiñones sin duda, lo tienen que habilitar, porque yo lo he visto muy efectivo en la cancha. O sea, he visto que va por todas, que las pelea.
0: Sí.
1: ¿Estás de acuerdo que hay que darle la bola, ¿no?
0: Entendiendo que la defensa de ellos no es especialmente buena.
1: Okay.
0: Que su mejor lateral derecho, Rhys James, no está en condiciones de iniciar. Que han colocado por ahí a Spence, que es un tipo que marca bien, pero ha dado ciertas libertades. Si a Inglaterra la atacas, le duele. ¿Cuál es el problema para atacarla? Vuelvo a las parábolas boxísticas. Mueves el brazo y descubres. Entonces México tiene que ser muy prudente cada que haga un embate o suelte un brazo y descubra una parte, ¿no?
2: De modo, pero hay que ir.
0: Sí, claro,
2: morir,
0: pero es un equipo que si lo atacas, le puedes encontrar las costuras, puedes encontrarle la hechura mala al equipo.
1: Oye, ¿y el juego mental de los ingleses cómo es? ¿Eso se amilana? ¿No son como los alemanes que, o sea, son disciplinados?
0: Voy a decir algo deseando de corazón no estarme equivocando. Los ingleses históricamente tienen una deuda. Empezaron con el fútbol asumiéndose que como ellos inventaron el fútbol moderno y definieron las reglas en 1863, eran los mejores.
2: A partir estás de equivocado. El fútbol se inventó en Pachuca, ¿no? Es la cuna del fútbol.
0: Bueno, cuando lo trajeron ingleses. A partir de eso, ellos no van a los primeros tres mundiales. Diciendo, ¿para qué vamos a ir a medir si somos los mejores? Van al 50 y les gana Estados Unidos. Quedan fuera.
1: Okay.
0: A partir de entonces, su única excepción que confirma la regla, y la regla es que no han funcionado, perdón que sea tan duro, pero es la realidad.
1: Sí, bueno, ni modo.
0: 66 en su casa con un gol por demás dudoso en la final.
1: Okay.
0: Eso es lo que hay. Inglaterra ha tenido grandes generaciones que quedaron en el llamerito.
1: Okay.
0: Pensemos en la de Beckham, Rio Ferdinand, Wayne Rooney, antes Michael Owen. Han tenido muy buenos jugadores, no vamos a negarlos. Hoy esta selección parece muy poderosa. Si han recurrido a un técnico alemán como Thomas Tuchel, es porque le están buscando porque su fórmula local no ha dado lo que ellos esperaban.
2: Pero dice la regla que si tu entrenador es de otro país, no ganas la Copa.
0: Nunca ha pasado.
2: Nunca ha pasado, siempre ha sido con un entrenador.
0: Y ya lo intentaron antes con otro que vino a México, con Sven-Göran Eriksson, que los llevó a dos mundiales, 2002 y 2006.
2: Y el vasco no es vasco, es mexicano, ¿eh? Hay que aclarar eso. Entonces,
0: mexicanísimo.
2: Y sí, pero bueno, el fútbol mexicano está de moda, tan es así que hasta los franceses se están empapando, incluso de los equipos de la Liga MX. ¿Lo puede usted creer? Escucha a estos aficionados mencionar cuántos equipos conocen de nuestra modesta...
0: ¿Dijo Pumas?
2: Y poderosa...
0: ¿Dijo Pumas?
2: Ahorita vas a escuchar.
0: ¿Estás orgulloso?
2: ¡Su poderosa liga! Adelante, Goya Universidad.
3: ¿Cuántos equipos mexicanos conocen los franceses?
4: Ah, pienso que conozco tres. Tres equipos.
3: Dilos, dilos equipos.
4: Pumas, bien. Veracruz,
3: bien.
4: Y Toluca.
3: Bien.
4: Eso es todo. Todo para mí. Tigres, las Tigres.
3: ¿Tigres?
4: Copa América.
3: América.
4: ¡Guadalajara! ¡Muchugla, Michoacán!
3: ¡Michoacán!
4: ¡Zócalo!
3: ¡Zócalo!
5: Querétaro FC. Club América.
3: Bien.
5: Pumas.
3: Bien.
5: Cruz Azul.
3: Bien.
5: Guadalajara FC. Tigres. Garibaldi.
6: Pumas, Cruz Azul. Guadalajara. Querétaro FC.
3: Bien.
6: Club América. Veracruz. Tepatitlán. Sí. No.
3: Sí.
6: Tacos FC. Pastor. Volcán.
3: Bien.
6: Gorditas FC. Y ya está.
0: Gorditas. Me sorprendió el Tepatitlán y el Zócalo.
1: Sí.
0: Él dijo, voy a agarrar nombres de todas las zonas que he encontrado.
1: Da igual.
0: Antes no dijo el Insurgentes FC.
1: Pero cuando escuchó Gorditas FC y Tacos FC, a Moisés Muñoz se le antojó, o sea, salir del retiro. Voy a jugar ahí.
2: Moy nos aguanta diario casi, o sea, él sabe y lo decimos con todo cariño.
1: Un día nos va a matar y a desaparecer, pero bueno.
0: Pero para eso cobra también, ¿no?
1: Correcto.
2: Exacto,
1: no.
2: Con lo que se le paga. No.
1: Exacto.
2: Pero bueno, a mí me sorprendió mucho que no dijera el Toros Neza del 95. Claro. ¡Qué equipazo! Pony Ruiz.
0: Mohamed.
1: ¿Por qué te dio risa cuando mencionaron a la América? No entiendo. O sea, es el más grande y el mejor, güey. Tenía que estar ahí.
2: Me dio coraje porque el primero no la mencionó, ¿eh? Mencionó Pumas y otros equipos, pero no dijo América.
1: Ya se acordó de verdaderos equipos de fútbol, güey.
2: Pumas. Bueno, el día de hoy se dio un partido... No fue el mejor de la historia, creo yo, de lo que alcancé a ver. El grito del...
1: Ponlo otra vez, mira, grito águila, va.
0: No Tarzán en aprietos.
2: Es un águila siendo sodomizada por un
1: por
2: puma.
1: Por lo visto, por un cuervo sí. Negro.
2: Por un puma. Qué cuervo, ni qué latiznada. Bueno, hablemos del partido de hoy, Paraguay contra Francia. Un partido que a mí me parecía interesante, un equipo latinoamericano como nosotros, los paraguayos. Yo le iba a Paraguay con todo el alma. Con también ganas de que siguiera Mbappé. Es que luego uno cree que le va a un equipo y ahora en que empiezas a ver hacia dónde va la pelota, dices, ay, güey, no, más bien sí le iba a Francia.
1: Pero vimos buena parte del partido y estaba como trabadón ese partido.
0: Trabadísimo. Trabadón. De los partidos más rocosos en lo que llevamos de torneo, a Francia le costó mucho trabajo. El primer tiempo, Paraguay, espléndidamente parado.
1: Ajá.
0: No había una combinación rápida de Francia, pero también ante la nula... Te aman, Videgaray, de fuera.
2: Gracias. Raza, perdone la interrupción.
0: Es el señor de bigote, el que te...
1: Hay gente allá afuera
2: sábado,
1: gritando.
2: Hay mucho borracho aquí alrededor de
1: gritan
2: nuestro kiosco, aquí nuestro estudio.
1: A ver, hagan la bola o algo. ¡México!
2: Ahí está. A ver que se oiga.
1: Ahí está. ¡México!
2: ¡Eso, México!
1: ¡Ahí está!
2: Tenemos mucho público en vivo aquí afuera de Plaza Carso. Muchas gracias, el Museo Sumaya. Perdón, Alberto.
0: No, no pasa nada.
2: Pinches borrachos, ya cállense. Está hablando Lati. Escuchen y aprendan. El Bombiván.
0: Te aman, Bombiván.
1: ¿Qué onda?
2: Perdón, Beto.
0: El primer tiempo, ante una defensa también plantada, esperas un equipo que haga algo diferente y Francia no lo hacía. Era predecible, iba lento. Sus futbolistas son espléndidos con espacio. No había espacio, estaban los paraguayos con una línea de cinco, otra línea de cinco y nada más, no había nadie contraatacando y el equipo francés se había frustrado. Viene la segunda mitad, esto se junta con que el árbitro dejó pegar pero gustoso.
1: Sí, ¿verdad?
0: Los paraguayos repartieron y ensuciaron el partido bajo la complicidad del árbitro uzbeco, que de verdad era de pena. Era una impunidad en la cancha.
1: O sea, omiso, de plano, se hacía güey.
0: Y solo amonestaba a los franceses. Okay. Hasta que entra Désiré Doué, otro de los grandes futbolistas de Francia, quedó alternando Deschamps entre él y Barcola, la titularidad por la extrema izquierda. Y a partir de la entrada de Désiré Doué, hace una acción driblando jugadores en un espacio muy corto hasta que le cometen un penal que parece el penal más claro del torneo y solo el árbitro no lo ve. Lo llaman del video arbitraje.
2: Patadón a la espinilla.
0: Sí, directo. Un penal, pero inobjetable. Francia lo gana con el penal de Mbappé, luego tuvo llegadas. Orlando Gil, portero que fue heroico contra Alemania de Paraguay, atajó muchas que hubieran sido otro gol de Kylian. Finalmente no cayó el segundo de Francia y Paraguay no terminó de atacar. Los últimos tres minutos veías a Paraguay parapechado diciendo, oye, hermano, ¿sí necesitas un gol? No terminó de soltarse. Francia se llevó el partido con calma. En el partido ya sucio, Francia también repartió. Kylian, incluso cuando le mete gol al portero, porque cuando va a cobrar el penal, pasa Cáceres, un jugador paraguayo, a pisotear el manchón. Es una típica para que el balón no se acomode bien, el árbitro no hace nada, se le para uno enfrente, ya va a cobrar, regresa el portero enfrente.
1: O sea, marrullería y...
0: No. A lo que pareció un partido de Copa Libertadores, el torneo sudamericano de clubes. Y cuando Kylian le mete el penal, le hace una señal al portero, al final el portero le quería dar la mano, Kylian lo eludió porque el partido se calentó mucho, incluso Mbappé dijo, si ellos quieren jugar insultos, también insultamos. Si quieren jugar a patadas, también damos patadas.
1: Okay.
0: Cherki dijo, nos querían meter a un reguero de... excremento, y si quieren ahí también jugamos.
1: Ok, de plano, sí, en esos términos.
2: Yo, porque tengo la impresión de que cuando los uruguayos se fueron tirando patadas y enojados. Los ecuatorianos lo mismo, los paraguayos lo mismo, sin ofender a nadie. ¿Esto es un tema de Conmebol o es algo que sucede entre todas las selecciones?
0: Es más habitual en el fútbol sudamericano, en ocasiones el fútbol mediterráneo pasa. México ha tenido mal perder también.
2: Sí, tenido, Corea,
0: evidentemente, Japón, repartiendo golpes a diestra y siniestra. Pero el problema de Paraguay hoy no fue no repartir más, porque el árbitro dejó que se repartiera demasiado. Galarza, a quien ustedes ya han loado en algún otro caso.
2: Elber. Sí. Elber Galarza.
0: Galarza.
1: Ah, entonces no es Elber. Galarga es el primo. Sí, ese es otro.
2: Otro.
0: Bueno, repartió por todos lados, se tiraban al piso. El árbitro no lo frenaba. Pero Paraguay, más allá de ensuciar el partido, tuvo que atacar en algún momento. Muérete de algo.
2: No muérete atacó. De algo.
0: Sí, claro. No.
1: Y para que pase algo, ¿no? Porque de verdad, llegó un momento del partido que no pasaba nada.
0: Nunca atacó. Nada, nunca atacó el equipo paraguayo.
1: Así es.
0: Francia tiene que crecer mucho para enfrentar a un hueso durísimo de roer, que es Marruecos, del cual ya hablaremos más adelante.
2: Ah, va a estar bueno. Como Paraguay ya se fue, me voy a tomar una libertad, ¿no?
0: A ver, ¿cuál?
2: Un güey está en su casa y tocan. Le abre la puerta y le dice un güey, el otro, el que estaba tocando. Hola, soy paraguayo y estoy aquí para embarazar a su esposa. ¿Para qué? Paraguayo, estás solo.
1: Ya, y ya. Exacto.
2: Perdón.
0: ¿Qué parte no quiero clara?
2: Si no era hoy, ¿cuándo contaba el chiste del paraguayo?
0: Ya para el mañana ya no.
2: Ya no tiene chiste. Hoy se va a Paraguay.
1: Bueno.
2: Lo sentimos mucho.
0: Con su tereré.
1: Y ahora nos vamos que toman el tereré. Al duelo entre México e Inglaterra.
2: Espérame,
1: ya todos nervios. ¿Cómo no? Ya es momento. Sí, es momento. Ya comenzó, al menos en las canchas de las declaraciones. Y Raúl Jiménez le manda decir a los ingleses, palabras más, palabras menos, que les van a faltar manitas para pelar la verdolaga, ¿no? Ahí, escuchen esto, por favor.
7: Con el simple hecho de hacerles saber que no somos menos, que podemos competir de tú a tú, que podemos hacer un buen partido, tenemos el apoyo de toda la afición aquí en México, del Azteca, que bueno, lo ha hecho sentir en estos partidos que hemos jugado aquí. Yo creo que el portero que esté enfrente es lo de menos. Si nosotros la ponemos al ángulo como el otro día, no hay portero que la saque. Pero bueno, es siempre importante. Es un gran portero también, que por eso ha estado tanto tiempo también en la Premier League.
2: Me gusta su confianza.
0: Sí, así tiene que ser.
2: ¿No te parecería buena idea?
0: El portero al que le ha metido más goles en Europa, Raúl,
2: es a este güey.
0: Es Pickford.
2: Sí.
0: Es tu cliente.
2: Pues hay que darles dos goles de ventaja a los ingleses para que esté pareja la cosa.
0: Yo prefiero
2: mejor no.
1: ¿Te gustó tu chiste que contaste hace rato y te va este? Los ingleses sí son menos. Juegan 0-0-7.
2: Hay uno bonito.
1: Uno blanco. Uno blanco.
2: Además, yo difiero con Raúl Jiménez en lo que está diciendo. ¿Cómo que no nos han regalado nada? No hay que ser ingratos con el portero coreano. La verdad.
1: Echándole sal.
2: Sí, hay que agradecerle.
0: Un regalito.
2: Sí. Claro. Es más, la corona mexicana es más reconocida en el mundo que la corona inglesa. ¡Salud!
1: ¿Sabes lo que debió de haber dicho? Vamos a ver a quién le cuelga más la bolsita de té. O sea, vamos a ver.
0: ¿A quién le cuelga más el Earl Grey?
1: El Earl Grey.
0: Sí.
2: El Earl Grey.
1: El concepto de teabagging es muy popular en Inglaterra.
0: Teabagging.
1: Sí.
2: No hablemos de teabagging.
1: Es bonito.
2: Es domingo.
1: Gogles árabes.
2: No es domingo. El domingo es hasta mañana.
1: ¿Los gogles árabes tampoco?
2: Los gogles árabes tampoco tienen nada que estar haciendo aquí.
1: Bueno, la ceguera temporal... Por
2: el salpicón de ojo no, porque no es un programa de cocina.
1: Es un gran platillo. ¿Sabes cuál preparo yo muy bien? El salpicón de espaldilla.
2: Por si se te ofrece.
1: Y el de trompita también.
0: Ya vengo, la verdad es que...
2: ¿Ya comiste?
0: No vengo con hambre.
1: Okay.
0: Por lo visto no, en mucho tiempo no.
1: Nada, o sea...
2: Y va a ser ayuno permanente.
0: Se va a quitar, yo sin salpicón.
2: Álvaro Fidalgo hizo gala de la sangre azteca que corre por sus venas y se dijo listo para enfrentar a los ingleses. Es más, que hasta sueña con mandarlos de regreso a saludar a su reina madre.
1: ¿Sí?
2: Adelante, Maguito Fidalgo.
8: Estamos listos, mañana va a ser un partido con el que cualquiera sueña siempre, enfrentar a Inglaterra en los octavos de final de la Azteca, creo que no solo decirlo, sino pensarlo es increíble, así que nada, vamos a por ello, hay que estar a la altura del partido, que lo estamos, y a disfrutar todos juntos mañana en Azteca. Pero con responsabilidad, porque al final no, nadie quiere que al final una celebración, un momento tan importante, un momento que sea tan para toda la vida, se quede en un momento triste por ciertas cosas. No queremos que nadie pierda a nadie.
1: Bien dicho.
2: Me encanta como dice Azteca.
1: Pero, ¿sabes? Pero bien dicho el apunte, de que mañana pase lo que pase, guardemos la calma, estemos tranquilos, celebremos
2: decentemente. Los ingleses son, bueno, tengo que hacer un anuncio parroquial. ¡Tiempo fuera con este calor intenso! El ambiente está encendido y se impone una pausa de hidratación.
1: 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Uf. Agua de coco de origen 100% natural que refresca al momento para seguir. Que el calor no marque gol, Eduardo.
2: Acapulcoco, Acapulcoco, el agua de coco de México, Calagua.
1: Ah, qué rico.
2: Uy, se me atrevo. Tú con la cruda que
1: ahorita
2: traes,
1: mismo. Te caería. ¿Otra pero vez? No, no, este güey.
9: Llevas una semana sin estar crudo.
1: Estoy rojo normal. Así es mi color.
2: Esto es la delantera. Volvemos en un momento con el estaca como esté.
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2: Te voy a decir una cosa que he aprendido a mis 57. Todos tenemos 12 años. En todo el planeta, los presidentes, todos tienen 12 años.
3: Nadie madura nunca.
2: Somos unos infantiloides y qué bueno, está muy bien.
3: Pues que les taca, como vive así, cree que...
4: No sé, o sea, somos preadolescentes.
2: Creo que
4: ni
2: sí.
4: Ni siquiera adolescentes.
2: No, no.
4: Ni siquiera somos un...
2: chamacos mamucos, no, nada no. más. Yo creo que en algún lugar de nuestras personas...
4: A los 12 años todo el mundo es simpático.
2: Hay un niño mamuco. No, incluso a los 12 años era zurrante. No,
4: a los 12 años todo el mundo es simpático. Pero no puedes decir...
5: Era simpático. A los 12 años, Félix.
4: Sí, era bueno. ¿Y qué pasó luego? Pues me volví adolescente y ya.
2: ¿Eras un niño bonito?
4: No.
2: ¿No? ¿No te vestían así con shortcitos bonitos?
5: ¿De marinerito?
2: ¿De marinerito no. nunca?
4: Iba a escuela del Opus Dei, imagínate. Okay.
5: ¿Por qué pasamos del partido de Nueva Zelanda a la infancia de Félix?
3: A Félix en la escuela del Opus Dei vestido de marinerito.
2: Con gorra, con hélice.
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14: Hola, yo soy Iván El Pollo Elizondo y esto es Astros Mundialistas. Frank Kessié, mediocampista del Al Ahly de Arabia Saudita, es una de las figuras más importantes de la selección de Costa de Marfil con 29 años. El centrocampista destaca por su potencia física, recuperación de balón y su llegada al último tercio. Inició su carrera en el Stella Club marfileño antes de dar el salto al fútbol italiano con el Atalanta y Milán. En 2022 arribó al Barcelona, donde permaneció solo una temporada. Ha sido pieza clave en el medio campo, tanto en eliminatorias mundialistas como en la Copa Africana de Naciones, donde levantó el título en 2023, aportando goles y liderazgo. Su experiencia y dominio del medio campo lo posicionan como uno de los jugadores más influyentes de Costa de Marfil.
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15: Todo y balón y anotar. A partir de ese episodio empezaron a denominar a España la Furia, recordando un episodio histórico ahí mismo en Amberes, pero en 1576, cuando las tropas españolas de Felipe II tuvieron un saqueo furibundo de la ciudad, y a ese episodio se le llama la Furia Española, por eso el nombre quedó en la misma Amberes.
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2: tú también juegas en la delantera. Regresamos. Estamos de vuelta en la delantera con Alberto Lati, Eduardo Videgaray, Kitty de Hoyo, servidora, y Guillermo Ochoa. Llegó a la edad en la que...
5: Se nos... Pensé que cambiamos de portero.
2: No, no, no.
5: Fue muy Muñoz, Félix,
2: Ochoa. A ver, nos están chismeando que se fue a celebrar el 4 de julio.
5: No creo.
2: Señor Fernández.
5: Pero él decía que él no le iba a Estados Unidos.
2: Pues él decía que no, pero...
5: Se va a Washington DC a echar cohetes.
2: Mira, decía que no y hasta alzaba la patita.
3: La
2: pero bueno.
3: Mirado aquí abajo de la mesa, no creo que queríamos balconear.
2: Bueno, Memo Ochoa llegó a la edad en la que puede dar consejos y lo toman en serio, ¿no? Eso sucede con la experiencia y la edad. Por eso aseguro que la selección tiene que aprovechar que están jugando en casa. Adelante, Memo Ochoa.
0: Es un equipo que bueno, no lo tengo que decir yo, ustedes ya lo saben, lo han analizado, son jugadores de mucha calidad, que te pueden marcar diferencia en cualquier momento, y nosotros pues tenemos que sacar ventaja de jugar en casa, de mantener el nivel que tenemos, porque nadie nos ha regalado nada, de hacer un llamado a que la gente pues sea cuidadosa, que se tenga respeto, que por supuesto se disfrute, se festeje.
3: Pues tiene toda la razón, Paco Memo.
5: Es que, a ver, hay que ser muy claros, Eduardo, y está acá. Y no voy a decir ninguna genialidad de sentido común. No hay gol, no hay victoria, no hay partido que amerito compense que una persona no llegue a su casa. O sea, es que suena hasta obvio, suena hasta tonto, porque es obvio. No hay. Que la gente tenga responsabilidad. Ojalá que responsabilidad ante la victoria. Ojalá que sí. Y ojalá que aquí haya que medir la manera explosiva de festejar. Sí, pero usemos un poquito la cabeza, ¿no?
3: Y en el remotísimo caso de que sufriéramos una derrota mañana ante Inglaterra, que no pase nada. Ahora, también dependerá si perdemos de cómo perdiéramos, ¿no?
5: Sí, evidentemente.
3: Si perdemos con la cara al sol, dándolo
2: todo. Si ganamos, ¿cómo ganamos? Y les pateamos el trasero hasta cansarnos y les metemos 5-0.
5: Buckingham a patadas.
2: Sería muy bonito, la verdad, pero pase lo que pase, de verdad, cuídense, cuidémonos, porque no vale, como bien dijiste, mi querido Alberto Lati, la vida de ninguna persona.
5: De nadie,
3: ¿no? Qué sabio y maduro se ha vuelto Paco Memo con los años, ¿verdad?
5: Pero es que... Sí.
3: Por cierto, la mejor manera de conseguir una entrevista con Paco Memo es agarrarlo en la fila de la pensión del bienestar. Ahí es cuando tiene tiempo.
5: Por eso Félix consiguió...
3: A lo mejor está ahí en este momento.
2: Sí. Oye, pero ¿esto quiere decir que si no nos está gustando, nos podemos llevar el balón, por ejemplo? Sí. O sea, si estamos jugando feo, ¡ay, no, ya me voy! O sea, que se van los...
5: Eso sean los niños, ¿no?
2: Correcto, se llevan la pelota y no la prestan y ya, no sé si eso sea lo conducivo.
3: Lo que sí veo es que con la edad, como que cada vez le salen mejores sus historias a don Memo.
2: Oye, pero donde sí tiene razón es que nadie les ha regalado nada. O sea, un Rolex, pero ya lo devolvieron, ¿no? A ver, ¿qué pasó ahí con
3: eso? A ver, el escándalo del momento ahí con la selección. Cuéntanos, Alberto Lati.
5: Steve, yo siendo sincero, perdón, la falta de cultura, no lo conocía.
2: Ajá, un influencer.
5: Ganó mucho dinero en una apuesta gracias a la victoria de México.
2: Ajá.
5: Y para compensar que esta apuesta le reditó millones, se gastó $1,000,000 en relojes de altísima gama para todo el plantel, mismos que el equipo gustoso recibió.
2: ¿Pero se puede recibir?
5: Y entonces dijeron, hay que devolverlos porque se presta algo malo.
3: ¿Pero
5: ¿no?
3: por qué?
5: No puedes recibir algo de alguien que ganó apuestas por ti.
3: Bueno, es que no tiene ninguna lógica. Si lo recibió porque perdieron, entonces ay, sí. Pero si ganaron, ay, hice trampa, jugué durísimo y gané.
5: Sí, pero se pues puede no prestar sentido, algo malo. Y afortunadamente nuestro equipo no necesita que le regalen relojes de alta gama.
2: Oye, pero además...
5: Quiera que se lo compre.
2: ¿Sabes qué pasa? Que no, es que estos eran especiales. El de Morita era edición especial del Rayo McQueen, o sea... ¿Y dónde va a conseguir otro?
5: Se cambiaba la hora y un coche
2: sí, no, y
5: se desplazaba por la carátula.
2: Con guantes, o estaba padre.
3: ¿Eran de esta marca de alta gama, como dice Beto, que se llama Rola Tu Ex?
2: Sí, Rolex.
3: Rola Tu Ex.
2: Rola Tu Ex.
3: Perdón. Por ahí va. Es que no caros.
2: Ay, lo que pasa es que les quedó la costumbre.
5: Desde lo de ayer, cada que dicen ex, me espanto.
2: Exacto.
5: No les voy a decir por qué.
2: Dices
5: no.
2: Por Croto.
3: Ahora nos dices. Ya, o sea, sí.
5: El señor está acá, dijo mi ex.
2: Sí.
5: Croto y Croto. Tu ex.
3: Sacremento. Saludos. Sí.
2: Que ya se fue. Hoy en la mañana también se despidió.
5: ¿Otra vez?
3: Se fue. Sí, diario. Pues, soy un ser humano.
2: Lo que pasa es que sabes que el influencer este antes era contratista del gobierno, entonces se le quedó la onda de andar mandando relojitos.
5: ¿Un moche?
2: Sí.
3: Con razón la federación andaba jugando a cambiar el horario, ¿no? Para que estrenaran sus relojes los seleccionados. Ay, ¿a qué no va a ser el juego?
2: Oye, a ver, ¿qué pasó ahí? Porque también hay polémica ahí con el cambio de horario posible del partido.
5: La realidad. Y ayer lo explicaba y vale la pena enfatizarlo. Y entiendo que mucha gente está desilusionada
8: por los que dimos por hecha una noticia que no terminó por ser e implica responsabilidad. Pero al mismo tiempo digo que si publicamos, los que publicamos, incluido yo, ajá, que el cambio estaba aprobado, es porque estaba aprobado. El estadio ya había rediseñado su operativo de seguridad y logística para empezar a las 4 de la mañana, ajá, y abrir puertas a las 8. Seguridad de la ciudad ya tenía el cambio completo. Y en la FIFA, que es lo más importante, ya me habían dicho, sí, solamente falta y mover el Brasil-Noruega para no encimarnos y nos vamos a
3: prórroga. ¿Por qué se habló de que la FIFA, porque en un periódico de circulación nacional salió el día de hoy que no, que la FIFA no había tenido nada
8: la
3: que
8: FIFA
3: ver.
8: Ya había tomado la decisión.
19: Que fue el gobierno de la Ciudad de México el que propuso eso para la, evitar, yo te no puedo, por la tormenta eléctrica, sino para evitar seguridad. Desmanes.
8: Yo te puedo decir que la FIFA ya había aprobado la decisión, sobre todo que fue recibida de muy buen grado por la televisora británica, la BBC.
3: Okay.
8: Porque evidentemente el rating de tenerlo a las 19 horas del Reino, pues sí, Unido es diferente a tenerlo a la 1 de la mañana, ¿no?
19: Ya, la FIFA ya había aprobado. El Chile Nacional.
3: ¿Chile Nacional? Bien, ojalá.
19: La FIFA va a aprobar.
8: Y me preocupé por decir BBC en inglés porque sabía que me arriesgaba. Ya. Sí, sino aquí ya. Traigo espinilleras. Traigo espinilleras.
19: Muy bien. Es más fácil. ¿Tienes barrio, Lati? ¿Dónde estudias? ¿Dónde creciste tú?
8: No, bueno, tuve una etapa intensa en algunas oficinas en las que fui sometido a albures.
3: Ah.
8: Y dije espinillera y no rodilleras, porque ahí también me arriesgo demasiado.
19: Muy bien. Estás en todo.
8: No cuido solamente las fechas de los títulos.
3: Tú cuida el día.
19: Tú cuida el día.
3: Cuida el día. El día atrás. ¿No?
8: ya.
19: Ahora nos conectamos en exclusiva con Javier Aguirre. Buenas tardes, Javier Aguirre. Te queremos hacer dos preguntas. Gracias por concedernos esta entrevista. ¿En verdad crees que le vamos a ganar a Inglaterra? Esa es la uno. Y la dos, ¿consideras a Félix Fernández un portero icónico de la selección nacional? Adelante, Vasco.
20: A ver, si no creyera que le podemos ganar a Inglaterra, pues hasta te lo diría, fíjate. Pero creo fervientemente en el funcionamiento de mi equipo. Creo que eso va a ser un partido muy igualado y que, lo dije, el que cometa menos errores seguramente va a ganar. Y lo otro, prefiero no contestarte, hijo, se me hace una mamada bestial.
8: Pues sí. Se salió de quicio el Vasco por la pregunta de Félix.
3: Pues es que imagínate.
8: O sea, la primera te la respondió muy bien.
19: Muy bien, pero el otro le pareció una felación.
3: Me dio coraje que no estuviera aquí Félix para oír al Vasco hablar de él.
19: Con tanto cariño, exacto, además, que es una, de esa manera.
8: Todo lo que preguntaste fue si Félix era una leyenda.
19: Una leyenda y ya.
8: ¿Respondió?
19: No, que no quiere responder esa de pregunta.
3: Ay, cada quien. Ahora, lo mismo le decía yo a mis amigos. ¿Qué? Si no me creyera que me puedo terminar esta patona, pues ni te la pediría. O sea,
19: salud,
3: por favor.
19: Ah, el que cometa menos errores gana. Eso es como decir, el que no se muera sigue vivo, ¿no?
3: Pero es cierto.
19: Una verdad de perogrullo, una obviedad.
3: Ahí está, es la verdad.
19: Bueno, México tiene para todos los gustos. Para los cosmopolitas, la CDMX. Para los más fiesteros, Cancún. O para quienes son más exóticos y raros en sus gustos, pues Monterrey, ¿no? Como este marroquí, que está muy a gusto ahí y hasta lo agradeció el trato que los regios le dieron a su selección. Y cómo no, estaban jugando contra Países Bajos del no era penal, pero sí somos hermanos marroquíes. Adelante.
21: Soy de Marruecos, pero viví aquí en Monterrey. Soy casado con una mexicana y vivo aquí en Monterrey.
22: ¿Cuántos años viviendo acá en Monterrey?
21: Tengo 3 años. Lo que yo quiero decir, muchas gracias a los regios y a los mexicanos por recibir la gente de Marruecos muy bien y la selección muy bien, la verdad. Muchas gracias.
3: Muy bien.
8: Y al lado apareció Virgil van Dijk, el capitán neerlandés, llorando.
3: Pues sí. Oye, pero la verdad es que sí, o sea, hay razones para quedarse en Monterrey. Dicen que las carnes de Monterrey son adictivas, sobre todo las de la esposa del marroquí. Al parecer no puede resistirse.
19: Esa es la prima de este marroquí.
3: Es que no sé, ¿será su prima también?
19: Sí, para un marroquí, ¿cómo es el cerro de la silla para un marroquí? ¿La loma del camello?
3: Sí, es la silla del camello. No sé. Pero lo que pasa es que Marruecos y Monterrey son prácticamente iguales. O sea, los dos empiezan con M, por ejemplo. O sea, hay grandes similitudes culturales, ¿no? Y ya, nada más.
19: Que si hubiera jugado contra cualquier otro equipo que no fuera Países Bajos, Marruecos, en Monterrey, ¿los hubieran apoyado igual? ¿O tuvo que ver el no era penal?
8: Tuvo mucho que ver el no era penal. Y creo que fue una reacción a que desde el gobierno estatal se quiso imponer a Países Bajos como el equipo local. Se repartieron uniformes.
19: Sí. Ay, Samuel.
8: A la gente no le gusta que le impongan cosas.
19: No, Y menos gustos futboleros, ¿no? Claro. Pues cada quien apoya.
2: Y además metiendo la sucia política en el fútbol, el Samuelón.
19: De la sí. naranja mecánica mezclándolo con la sucia y asquerosa.
2: Imagínese política. Ese momento, ya sé, se me ocurrió algo buenísimo. ¿Por qué no?
19: Que venga a Países Bajos, aquí a Nuevo León.
2: Y así nos ponemos todos de naranja.
19: Todos de naranja.
2: Va a ser un éxito.
8: Todo party.
2: Exacto, por cierto.
19: Party. ¿Se no soy... modo party o ya le bajó de yema a Samuel?
2: Yo creo que sigue en modo party.
19: Se me hace. Sábado.
2: Haz party, ¿verdad? Es party.
19: Party.
2: Está bien. Y cuando se ve en el espejo dice, qué bárbaro, soy el gobernador ideal, estándar. O sea, de veras.
19: Todo es un poquito progreso. Pero bueno, hoy se despidió el primer equipo anfitrión de esta Copa. Tristemente, nuestros hermanos canadienses, norteamericanos como nosotros, parte de nuestro mismo acuerdo, de este bloque poderoso que pintaba para hacer hasta que llegó, bueno, ya saben quién, a la Casa Blanca, se despidió. El primer equipo anfitrión que se va, una tristeza en lo que a mí concierne.
8: Y el primero que ha jugado Copa del Mundo siendo anfitrión fuera de su casa. Ya explicaba yo que en Corea-Japón 2002, primer torneo que hubo más de una sede. Siempre Corea jugó en Corea, Japón lo mismo, en tierras niponas. Y en este caso, Canadá no fue el líder de grupo, entonces sale desde 16avos a Los Ángeles. Uh-huh. Ahí derrota agónicamente a Sudáfrica. Y hasta aquí llegó frente a Marruecos, no pudo competir.
19: Es mucho mejor equipo, ¿no? Marruecos.
8: Oye, algo curioso, el portero de Marruecos, como buena parte del plantel marroquí, son descendientes de la diáspora, de las migraciones marroquíes, nació en Canadá. Yacine Bono, que es un portero que para mí no ha recibido el valor, la apreciación que amerita. Es uno de los mejores porteros en años y años. Tuvo una gran carrera en España, en el Sevilla, luego se fue a jugar a Arabia Saudita y hoy volvió a aparecer de manera contundente el gran Yacine Bono contra el país que lo vio nacer.
19: Bono o Bono.
8: Es que lo escriben Bono, pero lo pronuncian Bono.
2: No. ¿Cómo? Bono, no Boner.
19: Boner. No, ese... Claro, clarito Beto dijo Boner, ¿no?
2: No se llama Erector.
8: Lo que suscita es otra cosa.
2: Sí.
8: Lo que suscita es otra cara.
19: Lo que suscita en mí.
8: No lo sé. Es un gran guardameta. Es curioso que el torneo pasado, la selección de España cayó con Marruecos. El penal definitivo lo hizo Hakimi, nacido en España. Hoy él se enfrenta a Canadá, la tierra que lo vio.
2: Si sí se llamara Boner, sería un gran guardamesta. En realidad, o sea, claro. Diferente posición.
8: Muslera claro. Podría jugar.
2: Muslera también sería un gran guardamesta, Muslera, sin duda.
19: Bueno, tiene un gran equipo Marruecos. Me gusta ese vínculo que se está armando con los mexicanos porque el siguiente torneo va a ser allá en su casa, España, Portugal. Y ya nos dijeron que nos van a tratar como si fuéramos locales. Me encanta. ¿Hasta dónde se le ve pies a la selección marroquí?
8: Francia tiene un problema. Te lo digo.
19: ¡Ulala!
8: Y Francia es el mejor equipo del torneo, pero es el tipo de rival que no quieres. Porque Marruecos mantiene, del torneo pasado, ser un equipo que juega lo mismo, tiene un bloque muy sólido, muy disciplinado tácticamente. Persiguen al balón todos juntos a la misma. Pero el torneo pasado solamente se echaba atrás y esperaba una oportunidad, sobre todo un balón arriba para Enisiri, un delantero muy espigado que tenía. Ahora mantiene la primera parte de lo que dije, pero ya también ataca. A Países Bajos lo sometió, lo echó atrás,
19: sí.
8: Lo hizo ver mal. Entonces, si es el tipo de rival que no quieres, creo que Francia va a tener su primera auténtica prueba en el torneo, porque en la fase de grupos Noruega iba a ser y Noruega puso suplentes contra el equipo francés. No es el rival que Francia quisiera, te lo puedo asegurar.
19: No, va a estar bueno, ojalá llegue lejos Marruecos, pero a Francia sí se le ve una planadora.
8: Es el mejor equipo del torneo, el mejor plantel.
2: Okay,
8: pero pues acaso mira, Marruecos con lo que tiene como mejor colectivo está acá.
2: Ok, y ¿sabes qué? Vamos a seguir hablando de Memo Ochoa y su avanzada edad. Debido a su avanzada edad, es ahora conocido Memo Ochoa como Don Memo.
19: Don Memo el portero.
2: Don Memo el portero, correcto. Y aunque muchos creen que es solamente una broma, la realidad es que no es así. Es más, se filtró a los medios estas impactantes imágenes de la verdadera función de Don Memo en el equipo. Adelante.
8: Memo toca la puerta en el centro de alto rendimiento.
2: Yo. No le abre. Nadie le abre.
8: No le abren. No le abren.
2: Sigue tocando. No le abren.
19: Es la puerta de Gil Mora.
2: Sí.
8: Y sale Mora en toalla.
4: Más de las 9, güey.
8: Nada más.
4: No has hecho la tarea. Ya tienes que dormir. Te vengo a contar un cuentito.
19: Le lleva un títere y unas crayolas y le dice que no ha hecho la tarea.
4: Mis dibujos, mi tarea la voy a hacer ahorita.
2: Está bien que cuiden al muchacho, es joven. Mira nomás qué bonito.
8: ¿Lo que es para Mora esto? Cuando Mora nació, Memo ya era portero. Sí. Mundialista. Sí. Nació después del torneo de 2006. O sea, Mora no se puede acordar del torneo pasado que dirigió Javier Aguirre, el 2010 en Sudáfrica. Porque tenía un año.
2: Eso es increíble. Realmente increíble. Y es uno de los jugadores más solventes de nuestro equipo, sin duda.
19: De hecho, ya se habla del remake de una famosísima telenovela, Mi Abuelo y Yo, la cual van a salir Paco Memo y
8: Mora. Era Gael, ¿no? ¿Eh? Gael era el niño, ¿no? Creo que era el original.
19: Okay. ¿Crees que quiera ver Gael la nueva versión de mi, El Abuelo y Yo? Mi Abuelo y Yo.
2: Sí, ¿no? Yo creo que sí quiere.
8: Pues si quiere, habrá que...
19: Habrá que preguntarle a Gael, a ver si quiere.
2: Habrá que ver si se le puede proveer. Pero mira, lo verdaderamente tierno es que Paco Memo ya le había contado el cuento, pero Morita no quiso exhibir a Don Memo porque se le olvidan las cosas. ¿Sí? Entonces, está bien, le digo, sí, pásele, pásele.
19: Pásele, señor.
2: Pásele, Don Memo.
19: No se preocupe. Bueno, y si la tarea de Morita era una manualidad, pienso que justo la estaba haciendo en ese momento.
2: ¿Por eso estaba en toalla, Morita?
19: Pues, ¿cómo le haces tú?
2: Bueno, sí, tienes que estar por lo menos sin pantalones, ¿no? Si no es difícil.
8: Idealmente. Por lo
2: menos. Idealmente, correcto.
19: Imagínate las concentraciones de estos güeyes, son jóvenes muchos de ellos, y tienen que compartir habitación con otro joven, además llenos de testosterona.
8: Aquí ya son solitos en el cuarto, ¿eh?
19: Aquí ya no comparten.
8: Ya ha cambiado, sí.
2: Ah, ok.
8: Por mucho tiempo eran cuartos de dos y hasta de tres.
19: No, entonces claro, ahí no. si quieres hacer lo que el cuerpo te pide, pues está muy incómodo, ¿no?
8: Pues sí.
2: No, pues te pones unos tapones, corchos en las orejas y ya no oyes a los demás, güey.
19: Hace muchos años que tú y yo en alguna ocasión teníamos que compartir habitaciones en horror, hoteles y demás.
2: Horror. No sabes lo molesto que es de verdad. O sea,
8: ¿por qué?
2: Los olores, los ruidos. Este es una cosa horrorosa. Por eso ya pedimos cuartos separados cuando vamos de viaje,
19: sí,
2: juntos.
19: Bueno, y sí que se apure con la
8: estaba
19: tarea.
8: Estaba contando una leyenda. Perdón, no te interrumpí.
19: No, te apures. Haz lo que Eduardo, tu programa, no,
8: Fernando total. Hierro me estaba contando que les tocó la transición, una leyenda de España, el capitán, de habitaciones juntas a separadas. Y que al primer viaje se sentía que le empezaba a ganar el miedo antes del partido porque estaba muy acostumbrado a rebotar el miedo y procesarlo con el compañero, que era al corte, otro central, y que en la noche fue y le tocó, oye...
19: Está extraño.
8: ¿Nos dormimos juntos?
19: No,
2: ¿con una botella?
8: No.
2: Oye, perdón,
8: yo sé que
2: encontré esta botella
8: es
2: de champaña.
8: Es muy arriesgado contar esto en este espacio.
2: ¿Qué hacemos?
8: Pero al corte le dijo, es que yo tampoco podía dormir.
19: No, me olvidó, Fernando Fierro, dices, ¿no?
8: ¡Hierro!
19: Ah, okay.
2: Le toca la puerta y llegó Tuber.
19: Pero es, llegó tu fierro.
2: Llegó
19: tu...
8: Es que también entiende el otro lado, no es la parte sexual nada más.
19: No, no, yo entiendo lo psicológico, el querer competir.
8: A lo mejor tú te sientes más seguro si duermes con el estaca.
2: ¿Eh?
19: Lo hemos intentado, no nos funciona.
8: Que duermes con, a lo mejor está más seguro si duerme contigo.
2: Qué horror,
8: Eduardo.
2: Qué horror.
19: Es que no me siento bien abrazado cuando me cucharea por detrás.
2: No, y entonces... además abrazar gente y sentir...
8: No cubre tanto peludas, trecho.
19: No cubre el espacio.
2: Nadie
19: que
2: quiere, nadie quiere.
19: Nadie quiere eso.
8: Perdón, Eduardo.
19: Ahorita que se apure con la tarea, porque si no, mañana no lo van a dejar salir a jugar.
2: Ahora el coraje que le va a dar a Don Memo Ochoa cuando le diga mañana, 5 minutos antes del partido, que no compró la cartulina.
19: La cartulina,
8: ¡no!
19: Don Memo, la
8: de la noche. La monografía.
2: Clásico, clásico.
19: Ahí, así donde ven a Morita a sus 17 años, ya es papá.
2: ¿Qué?
19: Sí, ya es papá de 11 ecuatorianos.
2: ¡No! Oye, siguen los ecuatorianos llorando, ¿eh?
19: Ya se
8: tiene
19: que...
8: otro comunicado de su federación.
2: ¿Ahora
8: que van a investigar lo que pasó antes del partido. ¿Qué pasó? Que les llevaron serenata.
2: Pues sí,
8: no
2: ya.
8: Se tienen que investigar.
19: ¿No se podrían administrar Falange?
2: Sí, o sea, meterse de domadores.
19: Sí, de dos.
2: Meterse de doctores, ¿no?
19: O sea, ya perdieron, ¿ya qué?
2: A ver, ¿por qué no se meten de DJs? Ay. ¿No? Métanse de 200 en
8: sería
2: 200.
8: Más digno, ¿eh?
2: ¿Sí?
8: Sí, sería más digno.
19: Sería más digno, porque esto de estar nada más chilloteando y gimoteando de ardidos es terrible. Pero bueno, Gilberto se tiene que cuidar no solo de los jugadores rivales, también de las malas influencias en el mismo seno de la selección. ¿Quién es la manzana podrida? ¿Quién es la mala influencia? Usted lo sabe, Alexis Vega.
8: ¿Por?
19: ¿Podrá el joven Morita salvarse? Por suerte, no está solo, Morita. Adelante.
6: No pasa nada si le das un traguito. Así te va a ser mejor para jugar, chamaco.
7: ¡Don Vega! Ya te dije que no te acerques a Mora.
10: ¡Adiós, Don Vega!
23: Tú vales mucho y mereces respeto.
2: ¡Exacto!
23: Mírate a ti mismo. ¡Qué ojo, cuate! ¡Mucho ojo!
2: ¡Mucho ojo!
19: Gracias, Chabelo.
2: ¿No es un poco feo decirle Don Vega? Don Vega. Sí. ¿No, Don Vega? O sea, y que toca sin manos la puerta. ¡Cloc, cloc, cloc, cloc! ¡Soy Don Vega!
19: La aldaba así.
8: ¿Abres o abro?
19: Sí. Alberto Latt es una de las personas más educadas que conozco. Por eso le voy a preguntar, ¿es verdad que utilizar don con el puro apellido es de mala?

0: me digas Don Videgaray, güey.
1: No, Don Videgaray, ¿cuándo te he dicho Don Videgaray?
0: Che, Don Stack.
2: Es lo único que no te ha dicho, ¿eh?
1: Don Puñet.
0: Bueno, Don Puñet, hazme el favor.
1: A ver, si no querían que pasara eso, ¿para qué convocan a un diablo? O sea, de veras, si les daba tanto miedo, ¿para qué lo hacen?
2: Hay que resaltar de Alexis que ya se ha comportado muy bien.
0: Muy bien, y es un jugadorazo. Sí, no lo hemos visto en esta copa, pero pronto. Tomar alcohol no te hace mejor futbolista, pero sí te vuelve guapo, simpático, valiente. Pero mejor futbolista no.
1: Mira, la verdad está pésimo que le quieran dar de tomar así a Morita. O sea, tienen que hacerle avioncito, a ver, un avión cargado de ginebra, su aceituna, ahí está. No, es muy bonito.
0: Mira, esa foto ya te tienen como santo, güey.
2: ¿Qué? El que no conoce a Dios.
1: Está buenísimo
0: a
1: eso.
0: A cualquier güey. Santo le reza, San Cristóbal y San Videgaray, hagan ustedes el favor.
1: Muy bien, me gusta.
0: Bueno, y después de eso...
2: ¿Qué más flores te trajeron?
0: Gracias, gracias. Ahorita le tomamos foto a eso. Qué amables, mira, hasta flores, rosas y todo. Bueno, después de eso, le dijo Morita a Don Memo, perdón, Don Memo, me mié.
1: ¿No, qué? ¿Don Memo?
0: Lo siento.
1: Qué bárbaro.
0: Sí, y ahora es momento de...
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0: Y bueno, hagamos una pausa para disfrutar de la mitad que viene. 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Esto es La Delantera. 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
6: Minuto 120 en Sudáfrica. Uruguay y Ghana jugaban el pase a semifinales y sobre la línea Luis Suárez detuvo con la mano un gol cantado. Expulsión inmediata para el delantero charrúa y penal para los africanos. A Samoa Guiana tuvo la oportunidad de llevar a Ghana a las semifinales de la Copa del Mundo, pero estrelló el balón en el travesaño. En los penales, Uruguay avanzó. Luis Suárez, entre lágrimas ahí en el túnel, se convirtió en villano y héroe al mismo tiempo, en una de las escenas más recordadas de los mundiales. Una historia en la que, a través de una acción no permitida, los charrúas lograron terminar entre los cuatro mejores en Sudáfrica 2010.
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7: Hola, yo soy Alex López y estos son los Estadios Mundialistas. En el corazón de México se levanta un escenario que respira historia, el Estadio Azteca, que en 2026 será conocido oficialmente como el Estadio Ciudad de México. Será el primer estadio del planeta en albergar tres Copas del Mundo: 1970, 1986 y ahora 2026. Aquí brillaron leyendas como Pelé y Diego Maradona en finales inolvidables y escribieron páginas eternas del fútbol en partidos del tricolor en diversas competencias oficiales. Hoy, ya remodelado y modernizado, es casa de clubes de la Liga MX y de la selección mexicana, y volverá a ser protagonista en la inauguración de la justa entre México y Sudáfrica cuando el mundo mire hacia este coloso que nunca deja de latir.
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12: Te agarraron fuera de lugar, la delantera ya regresa.
13: Oigan, gracias a toda la gente que está aquí afuera apoyando, que están divirtiéndose, que están echándole porras a la selección.
12: ¡Gracias, banda!
13: Vienen a saludar, la verdad es que da gusto trabajar para ustedes, señoras y señores. Estamos aquí en Carso, si quieren venir un día, aquí los esperamos.
12: Saludos. Ahorita en el corte comercial bajamos a saludar a la gente porque nos hicieron una pancarta muy simpática y demás, y se juntó ahí un montón de banda, de verdad, muchísimas gracias. Los que están viendo esto por radio.
13: Mira, ahí está la pancarta. Oyendo. Para los que están viéndonos.
12: Dice, El que no conoce a Dios, a cualquier santo le reza, y está San Cristóbal y San Videgaray. Hagan ustedes el
13: pelotas,
12: favor.
13: Tenemos
12: tremendos
13: pelotas.
12: Pecadores que somos.
13: Está bien.
12: Y ahora ya, santos.
13: ¿Qué, de los beatos, cuál querría ser? ¿El Beato Carlos? O sea, digo, porque ya si nos están santificando.
12: Yo quisiera ser un beato, yo quisiera ser un santo como San Buto el Grande.
13: No me digas, ¿y cardenal no te gustaría ser? ¿El cardenal Gasponte, por ejemplo?
12: No, me gustaría más el cardenal Gasdás.
13: ¡No me digas! ¿Y Gasprestas? Eso es muy bonito.
12: Gasaguadas, ya.
13: Bueno, ya, dejemos los cardenales en paz.
12: El único portero imbatido del actual torneo de juego de pelota es el tal Rangel, el único al que no le han metido gol, y reveló el secreto para que no le meta ni una. Y no, no es caminar con las rodillas pegadas, sino algo muchísimo más poderoso, el poder de la manifestación.
13: ¡Ah, caray!
12: Adelante, Tala.
1: En el espejo, cuando salgo de bañar, me queda empañado. Entonces yo escribo lo que quiero que pase, y ahorita estoy poniendo pues México campeón de la Copa Mundial 2026, y pongo abajo mi firma como atrayendo de cierta manera, o sea, como toda esa buena vibra, y empezar a creer que eso es posible.
12: Vemos en un espejo en el que escribió:
13: bienvenido al área chica.
11: Bienvenido. No puede ser.
12: Siento que esto es falso, ¿eh? No creo que lo haya hecho
13: no
12: el Tala.
13: Creo. Ahora, ¿cómo se resiste a pintar un gallito inglés, por ejemplo, gigante? Lo conoces, ¿no?
11: Sí.
13: El famoso, Le Coq Anglais.
12: Claro, el gallito inglés. Pero me acaba de corregir Alberto Lati que no se le va una.
11: A Unai Simón tampoco le han metido gol.
12: Portero español.
11: Pero el Tala ha estado espectacular.
12: Pero México no ha empatado un solo juego.
11: Eso sí.
12: Somos
11: está.
12: Los
11: únicos que vamos impecables.
12: Impecables. Bueno, a otro que le funcionó muy bien el poder de la manifestación fue a la Cente, ¿no?
13: les dieron su dinero. Y cuando digo su dinero, digo el que ustedes pagan de sus impuestos. Se lo regalaron esos
12: nuestro güeyes. Dinero. 800 millones de pesos les dieron a los de la Cente para que no estuvieran jorobados.
11: Eso es poder de manifestación, ¿eh?
12: Sí.
13: Oh, eso es poder robar a mano armada, o sea, libremente, es lo que
12: chantajear al gobierno.
13: Chantajear
12: y el
13: gobierno
12: se dio ante el chantaje por la presión del pues,
13: pero ¿qué
12: la
13: tal
12: copa?
13: El gobierno pasado, ¿qué le caían bien las manifestaciones de la gente? Ellos solos crearon al monstruo.
12: Prohibir, taquita.
13: No estés parafraseando viejos ventosos, por favor. Vamos a seguir con lo que estamos para mañana.
12: De ganso.
13: Todos, 100 planas de México va a llegar a cuartos, ¿ok? Todo mundo en su
12: todo
13: casa,
12: el
13: lo
12: país,
13: tiene, todos.
12: Estarlo en serio.
13: Exacto.
12: Esa firma no hace sentido hasta que alguien ponga bajo, hasta abajo que diga bruto el que lo lea.
13: Y sí, seguramente.
12: Tengo que decir bruto porque...
13: Sí, pero todos sabemos lo que quieres
11: decir.
13: Otra
11: cosa que también termina con to.
12: Sí, con uto.
13: Ya. ¿Es puto? O sea, como cuando escupes.
12: Es puto. Como una expectoración, dices tú.
13: Es puto.
12: Ajá. Sí. Es puto, no es mala palabra.
13: No. No tiene nada de malo.
12: Es putar también.
13: No tiene nada de malo decir es puto. Es una palabra que viene en el diccionario, ahí está. ¿Qué?
12: Está acá, es puto. ¿Qué? Es una palabra totalmente innecesaria para que decir en este momento. No, el pobre Lati, güey, ya no está todo incómodo.
11: Eduardo, los partidos de fútbol y ya.
13: Eduardo, es puto es un término médico. O sea, está bien, es normal.
12: Pero ¿por qué estamos hablando de expectoraciones en este programa, güey? Por la flema inglesa.
13: Ah, exacto, la flema inglesa. Ahí está, el es puto inglés. Ahí está. Eso es.
12: La flema inglesa tiene un nuevo
13: Steve
12: nombre.
13: Upperlip. Ahí está, Steve. Muy bien.
12: Sí, que son así mamilas que levantan el labio.
11: Que es, por educación no pueden mover el labio de arriba cuando hablan. So they rather speak like this or the whole time.
13: Okay.
12: Pero son a todo dar los ingleses. Yo tuve de verdad el gusto de vivir 4 años en esa gloriosa nación. Me encanta su cultura. Detesto a su selección.
13: Bueno,
12: hoy más que nunca. Y lo peor
13: inglesa,
12: es que la flema inglesa, el esputo inglés.
13: Ya, ahí está. Es una tapa porra, la flema inglesa, el esputo. Ahí está.
12: Lo peor de la selección inglesa, Lati, no sé si te pasa, admiro a sus jugadores.
11: Sí.
12: Me parecen sensacionales. Harry Kane es un jugadorazo, es un arma de gol.
13: Harry Potter.
12: Y Harry.
13: Ay, tienen buenos.
12: ¿Y Harry Potter?
13: Quidditch, no fútbol, ok, está bien.
12: Juega Quidditch. Pero ¿tú qué sientes con la selección inglesa?
11: Es un gran equipo que siempre ha sido una promesa incumplida y esperamos que siga este torneo por 4 años más.
12: O sea que mañana se enfrentan 2 promesas siempre incumplidas del fútbol internacional.
11: Sí, digamos. Híjole. Que la promesa de ellos ha llegado más lejos. Han tenido torneos muy difíciles. En 2014 no pasaron de la primera ronda, por ejemplo, cuando están en el grupo de Costa Rica, Uruguay e Italia.
12: Ah, duro.
11: Sí.
12: Pero no, ¿qué sientes en el estómago cuando ves al equipo?
11: En este momento lo peor.
13: Lo peor.
11: De momento, un reajuste intestinal.
13: Wow. Qué cosa.
11: En este momento. Que les ganemos y ya les tomaré simpatía.
12: Sí, ay, ternuritas. Sueño con eso. No voy a dormir hoy en la noche, de verdad.
13: Te deseo que gane México por razones que tú conoces.
12: Así es, gracias. Exacto. Gracias, por cierto. Oh, exactamente en 24 horas estará terminando el tiempo regular de ese partido, esa cita con la historia que tenemos los aztecas en contra
13: de la pérfida Albión.
12: Los piratas de la pérfida Albión.
13: Bucaneros de, como nos decía nuestro jefe que era español, bucaneros de mierda.
11: Cuando España derrotó a Inglaterra en el torneo del 50, se comunica el político que iba a cargo de la delegación y le dice al general Franco: hemos vencido a la pérfida Albión.
13: Sí, sí.
11: Pero
13: sí,
11: se confundió, o sea, no, ni lo dijo bien.
13: No, lo dijo la pérfida Albión.
11: Gracias, Albión.
13: Ah, bueno, pues ni modo.
11: Sí, como que él le fallaban las sílabas, entonces ya mejor dijo.
13: Era medio güey, dijo, mejor ya me callo.
12: Rencillas de muchos siglos entre España e Inglaterra. Pero bueno, Raúl Jiménez, que juega, por cierto, allá, tiene una gran opinión sobre Raúl Jiménez. Por eso cuando le preguntaron a Raúl Jiménez quién es el mejor cobrador de penales del planeta, la respuesta para Raúl Jiménez fue muy sencilla. Raúl Jiménez.
11: Claro.
12: Adelante, Raúl Jiménez.
14: ¿Con qué cobrador de penaltis te quedas de los siguientes?
15: Okay.
14: ¿Andrea Pirlo o Zinedine Zidane?
15: Ah, yo creo que Zidane.
14: Zidane, sí. ¿Zinedine Zidane o Harry Kane?
15: Harry Kane, he visto más, entonces.
14: ¿Como Harry Kane o Raúl Jiménez?
15: Raúl Jiménez.
14: Ok. ¿Raúl Jiménez?
15: No, ese me lo hubieras dejado al último, ya no va a cambiar.
14: ¿Ah, no va a cambiar?
15: Ya no cambia.
14: ¿Leo Messi?
15: No, también yo.
14: ¿Y Cristiano Ronaldo?
15: También.
14: Bien.
15: Porque, a ver, quieras o no, tengo un mejor porcentaje de efectividad que todos los que mencionaste. No sé si el mejor del mundo, eso no lo voy a saber, pues, pero es algo que me caracteriza y bueno, me quedo conmigo.
13: Ok.
12: Qué bonito que se quede con él mismo,
13: me gusta,
12: ¿no? Habla de una gran autoestima.
11: Me quedo conmigo.
13: Raúl Jiménez los tira mejor, pero la verdad Cristiano los cobra muchísimo mejor. Sí, sin duda.
12: Eso no hay duda. Pero estadísticamente tiene razón Raúl, ¿no? Es mejor tirador de penales que Messi.
11: Pero tiene razón en quedarse consigo mismo. Como dijo, me quedo conmigo.
13: Me quedo conmigo. Está bien.
12: Eso haremos todos.
11: ¿Nunca te has quedado contigo?
13: Hoy me quedo conmigo porque estoy solo en México, entonces me quedo conmigo. Idealmente me debo de
12: quedar. ¿Te amas a ti mismo?
13: Hoy en la noche lo voy a hacer. Lo hice hoy en la mañana, ¿por qué me privaría yo del gusto?
12: Dar alegría y felicidad, darse uno mismo, eso es amar.
13: Eso es amar.
12: Es lo que nos enseñaban en el catecismo, porque sí, fuimos muchísimo al catecismo.
13: Pero darse uno mismo no es difícil.
12: Yo nunca he entendido por qué en el catecismo hablaban de darme yo mismo.
13: Además, es difícil. Darse uno mismo. Piénsalo, tienes que estar como entre azul y buenas noches. A medios chiles, si no, no puedes.
12: Y hay un par de obstáculos que hay que quitar del camino.
13: Correcto.
12: O para el mismo lado o abriéndolos.
13: Es muy difícil, pero bueno, dejemos eso en paz.
12: Messi no tira también los penales porque pues como se los regalan, no los cuida igual que Raúl Jiménez.
13: Bueno, ¿sabes qué? Ya dijeron los del Cruz Azul que para ellos Chicharito es el mejor. ya dijeron, pues qué te digo. Pero bueno, vanidad, tu nombre es Piojo Alvarado. Esta influencer dejó volar su mente y se dio a la tarea de darle una manita de gato imaginaria al seleccionado Piojo Alvarado. Y lo dejó realmente irreconocible. Ahora, prácticamente se parece a Maluma Baby.
12: ¿Así de guapo quedó el Piojo Alvarado?
11: Piojo Alvarado.
13: Miren nada más.
12: Yo lo veo en la cancha y lo veo guapísimo, pero ahorita Lati se los va a describir.
13: Ahí lo tienen. Sí lo tenemos.
16: Vamos a hacer un Extreme Makeover a la selección mexicana.
11: Extreme Makeover. Va recorriendo cara a saber a quién.
16: Alvarado. Primero vamos a analizar su tipo de rostro. Pudiera parecer que a simple vista tiene un rostro triángulo invertido, porque ese corte de cabello nada más hace que su frente se vea más amplia, pero realmente no tiene esa medida. De hecho, casi mide lo mismo que su mandíbula. Pómulos discretos, líneas suaves, mentón ligeramente estrecho y redondeado, entra más en un rostro ovalado. En primer lugar, vamos a taparle esas entradas, y la mejor manera para hacerlo es agregando flequillo. Le haremos un corte con capas medias, con textura y movimiento natural. Como no tiene un contraste alto dentro de sus facciones, podemos jugar un poquito con el tono de cabello. Le haré unas baby lights muy sutiles y difuminadas en un tono caramelo.
13: Todo bien,
16: pero siento que tiene baby face y no nos gustan los niños, así que hay que convertirlo en un hombre maduro, proveedor, responsable. Yo le dejaré crecer la barba unos 4 o 5 días. Y ahora mi parte favorita, vamos a vestirlo. Casi todas las asesoras o stylists meten su toque cuando trabajan con clientes. Mi estilo es más clásico, elegante, minimal, así que lo voy a vestir acorde a eso. Y así quedará el Extreme Makeover de Roberto Alvarado.
12: ¡No manches, quedó padrotísimo!
13: Está muy bien, con barbita, medio crecer, lente oscuro, chaquetín torero, muy bien, me gusta.
12: Quiero ir con ella, que me haga... ¿Tú, no tendría mucho sentido ya hasta aquí.
11: Mira, eso del flequito para
13: peluca,
11: acá.
13: Peluca, o sea,
12: demasiado tarde.
13: Para evitar las entradas aquí, pues no se puede hacer gran cosa.
11: Cuando las entradas son salidas, ya no.
13: Ya, ya.
12: ¿Pero nunca han pensado en usar un peluquín, por ejemplo?
11: No.
13: ¿Un peluquín?
12: Un peluquín, un chuchuluco.
13: ¿Tiene cara de Toño de Valdés o qué?
11: Saludos,
13: Toño. No, no.
12: Saludos, Toño.
13: ¿Qué le dará de comer?
12: Sague también trae un zorrillo muerto, ¿no?
13: ¿Qué les dan de comer?
12: No, a los... Sí.
13: A los peluquines. ¿No?
12: Ah, a lo mejor ahora ya es un injerto. ¿Y nunca ha pensado en injertarse algo?
11: No.
13: ¿Tú?
11: No.
13: ¿Alguna vez?
11: No. ¿Tú sí?
13: Yo no, la verdad no.
12: Yo sí, claro que lo he pensado. Ven nada más el gigantesco agujero que tengo atrás.
13: Bueno, pues que te lo tapen.
12: Sí.
13: Que te lo tapen con algo, es bonito.
12: No sé, lo he considerado, pero entonces no les interesaría.
11: Le quedó re bien el Piojo Alvarado ese, hay que destacar.
13: Quedó bonito.
12: Quedó padrotísimo, o sea, Maluma es nadie junto al Piojo Alvarado.
13: A ver, pero una pregunta de pelón a pelón.
11: Sí.
13: Si hubiera una pastilla mágica que hiciera que te creciera pelo, ¿de qué color lo querrías? ¿Quieres ser rubio? ¿Quieres ser castaño?
12: ¿Te le echabas la pastilla?
11: No.
13: ¿No?
12: ¿Por qué?
11: Hace 25 años, sí. Hoy no. Así soy.
13: Ya no, así, ya así es uno. Pues sí.
11: Claro.
13: Ya, por favor, dejen de darle zape a la gente en la calle. Cuando me vean, no lo hagan. Si son tan amables. Ya.
12: ¿Hay un día de tu vida en que alguien no te toque la pelona?
13: Fíjate que me gusta incluso que me la soben.
12: Porque hoy yo vi claramente a una persona tocarte la
13: pelona. Me
12: tocó. Lo veo casi diario.
13: Anoche también me tocaron la pelona. Es horrible.
12: ¿Tú que estabas solo?
13: No, estaba yo con amigos, con amistades, y me tocaron la pelona.
12: Ah,
13: sí,
12: ah.
13: Sí, sí, sí. Esos amigos
11: también te pueden besar la pelona, pasa.
13: También puede ser. Es un poco grasosa, pero no importa, no importa.
11: Al aire me pasó, Félix en sus acosos.
13: Ajá.
11: Hables intentó, terminó besando mi mano.
12: Besándote la pelona.
11: Anuncio Telcel, Cristian Martinoli me besó también.
13: Ok, muy
12: ¿Y
13: bien.
12: ¿Y no te dieron celos?
13: Sí, es que yo quiero que me bese el doctor García, en realidad, en la pelona.
12: Es que hicimos un episodio con Cristian.
11: Muy bueno, por cierto.
12: Muchas gracias. Y Cristian, o sea, no conoce el asco, güey. Agarrándole la pelona a los dos, a Luis García.
13: Sobándola.
12: Precioso. Sí.
11: A ratos pareció un acto de swingerismo, ¿eh?
12: Sí.
11: Que las dos parejas podían...
13: Sí.
12: Yo lo veo, porque Luis...
13: Es un intercambio después.
12: Luis es más guapo que tú, güey. Te lo tengo que decir en tu cara,
13: Luis García. Y Martinoli es mucho más bonito que tú. Sobre todo está más nalgoncito.
12: Sí, hay más de dónde.
13: Sí, hay más de dónde, la verdad. Les mandamos un saludo a esos dos titanes.
12: Los admiramos y los estimamos. ¿Y por qué no disfrazan de Maluma al pobre Piojo Alvarado? ¿Qué? Tampoco estaba tan mal su look ese como de Peso Pluma en droga.
13: A mí me parece malinchito.
11: Sí, tiene algo de Peso Pluma, ¿eh?
12: Sí.
11: Pero la versión actual de Peso Pluma. No la original.
12: No la original, no, es que era terrible.
11: No la de Ella Baila Sola.
12: Así es.
13: A mí me pareció malinchista, la verdad. En lugar de dejarlo igualito a Maluma, lo pudo, no sé, hecho como Jojo Jorge Falcón, a lo mejor.
11: Los chinos.
13: Realmente bonito, y la cara esa que tenía Jojo Jorge.
12: Pero así calado y vestido, pues no lo van a dejar regresar a Chivas nunca. Necesitas tu look anterior,
13: pero
12: mi
13: así
12: Piojo.
13: Ni es Piojo, es señor Don Piojo. Don Garrapatota, es más. Lo dejaron precioso.
12: ¿Y por qué? ¿Tú sabes por qué le dicen el Piojo Alvarado al Piojo?
11: Por su admiración al Piojo López, que jugó en el América. Paradójicamente, ahora él juega en las Chivas. Cuando era niño quería jugar como el Piojo, quería parecerse al Piojo, y a partir de eso fue. Y apenas vi al Piojo López en un evento antes del inicio.
12: Eso es argentino, el Piojo
11: López.
12: Sí, ¿no?
11: Del Mundial, que es una leyenda del fútbol argentino. Y le contaba eso y me decía que se enteró y que le genera mucha emoción, ¿no? Ver que su paso por México dejó, pues, esa inspiración, ¿no?
13: Está bien.
12: Oye, pero el fútbol así estuvo en
13: el
12: América.
13: Águila.
11: Esa pobre águila la está pasando.
13: Es horrible, le están haciendo algo feísimo.
12: Pero entonces ya estamos infestados de piojos en el fútbol mexicano. Sí. El Piojo López, el Piojo Herrera, el Piojo Alvarado.
13: ¿Y al Piojo Herrera por qué le dicen Piojo también? ¿Por eso admiraba al Piojo?
11: No, fue antes el Piojo Herrera que el Piojo.
13: Porque además para Piojo está como grande, ¿no? Está como engurgitado.
12: Ese sí es garrapata.
13: Sí, garrapata ya hinchada, güey. De las de abajo del colchón de la princesa, güey. Sí.
12: ¿Y el diminutivo de Piojo es Piojete?
13: Piojito.
11: Piojito.
13: Cuando te hacen piojito.
12: Ah, cuando te hacen piojito.
13: El piojito es diferente, el piojete es en otro lado.
11: Es otro tipo de piojito.
13: Es otro tipo de piojito acá.
12: Vamos ahora con nuestro...
11: Es técnica parecida, ¿eh?
12: La misma sí, técnica, pero...
13: Y extiende el dedo la
11: tía. Me quedé reflexionando. Perdón, que aporte donde no iba yo, pero...
13: Ay, ¿qué onda? ¿Me haces piojete? No, ya.
12: Ándale, ¿qué te cuesta? Pues vamos ahora con nuestro reportero Bobo Gummer, el reportero más chavito, Chava Mena, chavita bien de toda la vida, que salió a las calles a preguntarle a la gente cuál es el alcance real del famoso ¿y si sí? Adelante, Chavita Mena.
17: La pregunta más importante en la afición mexicana es ¿y si sí?
18: Si sí, sí, sí invierto, y si sí, sí gasto, y si sí, sí viajo, y si me compro unos zapatos de un color que antes no me compraba, y si me compro esa chamarra.
17: Todo, y si sí.
18: Todo,
17: sí.
18: Muy chingón.
17: Y sí, sí.
18: Se cae la columna del ángel. Y sí, sí. El domingo me da miedo que ganen porque la fiesta se va a poner tremenda.
17: Y sí, sí, me tocaría bailar con mi artista favorito. Uf, ¿quién sería? Yo creo que Chris Brown. Oye, y sí, sí. Sería un sueño, ¿eh?
19: ¡No creo!
17: Si juega México como jugó el primer tiempo contra Ecuador, yo creo que no es nada descabellado. Creo que sí podrían pasar.
20: ¡Ay, sí, sí! Y sí, sí, me hacen director de tecnología.
17: Ah, echándole indirecta.
20: ¿Por qué no?
17: A ver, nombre de tu jefe y extensión, todo.
20: Martín.
17: Martín. ¿Mueve? Y sí, sí, promuévelo, Martín.
19: ¿Cómo que no? Me colgó.
16: Y sí, sí, me gano la lotería.
19: ¡El premio mayor! ¡El premio mayor!
17: Esa es buena.
16: Y sí, sí, me caso.
17: También.
16: Y sí, sí, viajo más.
17: Y sí, sí.
16: Y sí, sí, y sí, sí, gana la selección.
17: Oh. Y sí, sí.
21: Y sí, sí, tengo mi casa, ¿no? O sea, y sí, sí, puedo tener mi casa, ese es un sueño que se volvió realidad, ¿no?
18: Y sí, sí, es una moto.
17: No, pues no quieres nada, papi. ¿Y sí, sí?
22: Y sí, sí, me vuelvo la CEO de mi trabajo actual.
17: Oye, eso está bueno.
22: Sí.
17: A ver, échale la indirecta a tu jefe. ¿Y sí, sí, el domingo?
22: No, me vuelvo loca. ¡Ya! Voy a ir al estadio, estoy emocionadísima. Seguro me iría al Ángel, feliz de estar ahí apoyando al equipo.
17: ¿Y sí, sí? Ir a París. ¿Y sí, sí, me lanzo? ¿Y sí, me lanzo? ¿Y sí, ahora sí que junto lo necesario para ir? Oye, ¿y sí, sí? Y sí, sí, México va a ser campeón. Eduardo está acá. ¿Y sí, sí, me suben el sueldo? Yo soy Chava Mena. Nos vemos mañana.
11: ¿Y si está no? Correcto, Chavita. Digo, puestos ya estar pidiendo.
13: Sí. Además no empobrece, ¿no?
11: Yo, hoy Félix dijo, ¿y sí, sí, dejo de ir al programa?
12: ¿Y sí, sí, me voy de pinta, me tomo el día?
13: Félix, así. ¿Y sí, sí, me vuelo y no le aviso a nadie nada? Vaya tipo.
12: ¿Y tú qué clase de gringo eres, güey?
13: ¿Por qué?
12: Hoy es 4 de julio, ¿y? 4th of July.
13: No voy a poner a hacer 4th of July aquí, güey.
11: Quedó
13: ¿no?
11: claro hoy que el más gringo de este grupo es Félix.
13: ¿Sí? ¿Por qué? Celebrando. Ahí está el himno y Félix lo está cantando feliz.
11: Me imagino con la mano derecha al corazón.
13: Correcto.
11: Entonando.
12: A la gringa.
13: ¿Y la mano izquierda?
12: La mano izquierda va adelante.
11: Haciendo el otro piojito.
13: Haciendo piojito del otro. No, ya.
12: Por allá por Detroit está su familia, ¿no?
13: Correcto, correcto.
12: Ah, correcto. Es que se me va a subir una parte. Entonces, no, está muy grave.
13: Ahora, por recto, no.
12: Ahora, póngale un sombrero. A este güey que habló, un sombrero, y sírvale un mezcal al aficionado inglés tras declarar su amor incondicional por nuestro país. No, este es otro nuevo. Es un inglés que nos ama. A ver si mañana sigue amándonos.
23: ¿Dónde eres?
24: Yo soy de Inglaterra.
23: ¿Qué haces en México?
24: Yo vivo aquí.
23: ¿Desde hace cuánto?
24: Como 3 años.
23: Oye, ¿a quién le vas?
24: ¿Cómo?
23: ¿A quién le vas? ¿Qué
24: tiempo? Ay, pues México. Pensé que vamos a jugar con Inglaterra contra México.
23: ¿Y qué va a pasar ahí? ¿Qué vas a hacer?
24: México.
23: ¿Qué tienes que decirle a todos los mexicanos?
24: Que los amo. Son los mexicanos mejores. Viva México.
13: Ok.
11: Muy romántico.
13: Se ve que le ha ido bien en México. Yo creo que ha hecho muchos amigos.
12: Está contento. Yo creo que estuvo muy buena su hora del té. Tila.
13: Exacto. No. Oye, además, mi querido inglés, México te ama a ti, ciudadano inglés promedio. O sea, te queremos mucho, de verdad. Besos.
11: ¿Qué tengo que decir? Los tres vivimos en países al margen de México.
13: Sí.
11: Nunca me pasó por la mente en un partido de México contra ese país, y mira que me enamoré de los países en los que viví, apoyar al otro país en un partido de fútbol contra México.
13: No se puede.
12: Jamás.
11: No, pero respetando al caballero inglés, ¿no?
12: Sí, al Lord. Bueno, podemos ver que ya probó el chile nacional, sí, y le gustó. Sí, eligió, sí. Elige tu chile favorito y siéntate como en casa.
13: Exacto. Pero además, algunos pensaban que estaba drogado, pero no. Así habla porque es miembro de la familia real.
12: No, güey. Pues si no son los Borbones.
13: El mentón, o sea, Habsburgo.
11: Windsor.
13: Sí, es que para quien no sepa, era famoso este asunto de que pues, se casaban entre primos.
11: Claro, y la falta de mezcla de sangre, la endogamia tiene cosas.
13: Hay unos retratos que parecen todos de Monterrey.
12: La hemofilia. No, de Monterrey. Pero también noté una cosa en este ciudadano inglés promedio, al que le agradezco su apoyo a nuestra selección. Siento que cambió el fish and chips, que es la comida tradicional por allá, por la birria y la quesadilla ligeramente escurrida.
13: ¿La quesabirria escurrida?
12: La quesabirria ligeramente escurrida. ¿Soy yo o sí lo notaron
13: un poco,
12: ustedes?
13: ¿No?
12: Un poco, ¿no? Un
13: qué
12: poco.
13: Bueno, porque amor es amor.
11: El English pasty se puede escurrir, ¿no?
12: También. El
11: que sí, el sí sabes que los pastes de Pachuca vienen de allá.
12: Claro.
11: Era la comida de los mineros porque es más... Es que me voy a arriesgar mucho. La parte alrededor del pastelito es dura.
13: Sí.
11: Para que se sostuviera de ahí y que el minero, con las manos sucias, no sostuviera lo que se iba a comer. Entonces, digamos que la parte exterior del English pasty era para sostenerse y no para comerse.
12: Los pastes.
11: Y los pastes vinieron de la influencia inglesa que hubo ahí.
13: ¿Y tú sabías?
11: Incluso en Pachuca hay un reloj que es como el Big Ben de Pachuca.
13: ¿Cómo calentaban los pastes? Y esto es no lo estoy inventando, ¿eh? Los calentaba un burro. O sea, el burro que llevaba las alforjas con los pastes, lo hacían, no, de veras, lo hacían correr en el sol y el calor del burro calentaba el paste. Era paste con sabor a burro. ¡De veras! ¡Es cierto! Me lo dijeron una vez que fui.
11: Cuando se pone serio está acá.
13: ¡No, es cierto!
12: Puede ser que sea verdad lo que está diciendo, porque luego saben unas mamás que no saben ni de dónde.
11: Yo no quiero que mi comida la caliente un burro. O sea, no sé tú, Eduardo. Yo prefiero microondas y no es lo ideal.
12: Yo prefiero comérmela fría, la neta.
13: ¿No se te antoja un burrito caliente de esos de los del norte?
12: ¿Un burrito caliente?
13: Un burrito caliente, güey, sí.
12: Bueno, cuéntanos rápidamente la historia del fútbol aquí en México. Que lo trajeron los mineros ingleses.
11: Hay dos cunas del fútbol mexicano, no solamente Pachuca, también Orizaba.
13: Ajá.
11: También Orizaba con influencia de mineros, de trabajadores de Inglaterra, que son los que fueron llegando y llevando el fútbol por todos lados. Pasó en Río de Janeiro, pasó en Sao Paulo con inmigrantes británicos, pasó en cada confín. Ajá. Y lo mismo acá pasó, como pasó...
13: Ya llegó.
11: Lo
13: ya
11: que
13: llegó.
11: Irrumpió.
13: Ya llegó lo que estábamos esperando, finalmente llegó Don...
12: Por eso se dice que la cuna del fútbol es Pachuca.
11: Pachuca, aunque Orizaba tiene un museo muy bonito disputando esa condición.
12: ¿Y cuál fue el primer equipo de fútbol en existir en nuestro país?
11: Es que se piensa que fue el Pachuca. Sí.
12: Ahí está.
11: Y tardó mucho tiempo en haber un mexicano jugando, creo que el nombre era... David Islas. David Islas, el primer futbolista mexicano.
12: Ah,
11: entre españoles... y británicos.
13: Vamos a hacer una pequeña pausa. Pongan atención.
11: Sí.
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13: Miren nada más.
11: Entraron con una sutileza.
13: Qué chulada. 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Gracias, Valle de Can. 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
13: 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Buenísima.
11: Apagaron la mía.
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29: Hola, yo soy Iván El Pollo Elizondo y esto es Astros Mundialistas. Thibaut Courtois, arquero del Real Madrid, es una de las figuras más destacadas de la selección de Bélgica de cara a la Copa del Mundo de la FIFA 2026. El guardameta belga se distingue por su imponente estatura de 2 metros, reflejos felinos, dominio del área y lectura de juego. Inició su carrera profesional con el Genk, hasta dar el salto al fútbol inglés con el Chelsea y luego destacar con el Atlético de Madrid. Su llegada al Real Madrid en 2018 catapultó a la élite para este portero. Courtois es internacional con Bélgica desde el 2011 y aunque se ausentó en 2023 por problemas en el vestidor, su compromiso por volver al combinado nacional para competir en este mundial ha sido siempre claro.
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1: Sé que es un poco ya encimado con la fecha, pero si usted quiere asistir al partido de México en contra de Inglaterra en el Estadio Azteca de mañana, bueno, el estadio antes Banorte, antes Azteca, antes Guillermo Cañedo, antes Azteca, antes terrenos ejidales despojados a sus dueños. Todavía hay chance, todavía hay boletos. Y lo mejor de todo es que el más baratito está en apenas, vean ustedes qué ganga, 76,900.
2: ¿Qué? El barato, hasta arriba.
1: El más barato.
0: Hasta así, arriba 76,000 pesos.
1: Pinchurriento en la gallola más alta.
2: Yo pensaba que iban a ir bajando.
0: No, o sea, es que lo que pasa es que nadie pensaba que íbamos a llegar hasta aquí, creo.
1: Pero si usted es Fernández Noroña, pues puede comprar los más caros, que están en la módica cantidad, y esto no es la reventa, ¿eh? 526,000 pesos.
0: ¿Qué?
1: Medio millón. Imagínate una familia de cuatro que decide ir a...
2: Dos millones de pesos.
0: ¿Pero de cuatro qué? ¿De cuatro potentados jeques árabes? O sea, ¿quién compra un boleto de medio millón de pesos?
1: Pues sí, sí está medio cañón.
0: Está cañón.
1: Hay un hack para ahorrártelo. Dejas a la familia en casa y te sale en la cuarta parte de eso.
0: Pero incluso uno. O sea, imagínate cuánto dinero tienes que tener para gastarte medio millón de pesos en para ver el fútbol.
1: Pero ¿qué tal que es el partido más grande en la historia de la selección mexicana a lo largo de tu vida? Que así será si gana mañana México.
0: Pues sí, pero aquí creo, mi querido Alberto, no sé qué opines tú, pero que la FIFA sí está dejando... Digo, entiendo que la oferta y la demanda sí funciona, pero están dejando afuera a muchos aficionados.
2: Ya los precios serán prohibitivos, pero la reventa está salida de control completamente.
0: ¡Qué barbaridad!
2: Sí. No hay manera que se regule.
0: Hoy nos estaban diciendo de unas rentas de palcos, que 100,000 pesos el asiento en un palco. Y tienes, no sé, 12 lugares. Es un lanal.
2: 1,200,000 pesos para ir con la banda.
0: Pero bueno.
1: Híjole, la renta del... No, está muy cañón. Lo hubieran hecho mejor en el Estadio Nesa 86. Ahí te dejan pasar si llevas un kilo de arroz.
0: Y el precio de los boletos.
1: Llevar tu silla también.
0: ¿Tú qué?
1: Tu silla.
0: No, y no sé qué más tengas que llevar. El perdón de tu familia entera por tirar dinero en eso, pero qué bruto. Además, el precio de los boletos se disparó cuando anunciaron que el medio tiempo iba a cantar Julieta Venegas, la niña futbolista. Por eso es que la gente está pagando estos precios. Todo mundo quiere ir a...
1: Ya déjala, pobre Julieta. O sea,
0: está muy bonita su canción.
1: Sí,
2: va a cantar Maná al medio tiempo.
0: No me digas.
1: ¿Está? No.
0: ¿Viste lo que le dijo Gallagher a Maná? ¿Que ya le contestó?
1: Le contestó Liam Gallagher. Primero, Liam Gallagher dijo que de hoy dijo que nos iban a ganar 5-0. Le contestó...
2: Pero le dijo, ubícate.
0: Güey.
1: No, ubícate, güey. 5-0.
2: Nunca le habían dicho güey a Liam, yo creo.
0: Yo creo que no.
1: Creo que no.
2: Cuando los llevabas.
0: Seguro. No, le decía yo así. Cuando los llevabas.
1: Y Liam ya contestó, porque todo México le mandó la respuesta de Fer de Maná. Y contestó Liam... ¿Qué es Maná y quién es esta señora?
0: Denise de Calaf, todo mundo lo sabe.
1: Está viejita.
0: Todo mundo lo sabe, es Denise de Calaf. Saludos a Fer de Maná, pero bueno.
1: Y gracias por la heroica defensa, mi querido.
0: Ya la verdad, 500,000 pesos ni está en tu dinero, no chillen. Además, no necesitan dos riñones. O sea, con uno la arman. Ya, pasa nada, güey.
1: De hecho, los revendedores ya no están aceptando efectivo. Te piden las escrituras de tu casa y un hijo en garantía.
0: ¿Qué, perdón?
1: Sí, en prenda tienes que dejar...
0: ¿Tu primogénito?
1: Sí.
0: ¿Onda bíblica?
2: Llevas al niño y le dices, a ver, te quedas con el señor.
1: Te quedas con el señor y aquí están las escrituras de la casa y ya está.
0: Bueno, a ver, esto es para todos los caballeros que nos están escuchando. Si a usted le mide más de 27 centímetros, felicidades. Sí, se acaba de hacer acreedor a un six de cervezas en Colombia. Una cervecería lanzó una promoción para conmemorar el gol anulado a Davinson Sánchez por estar con la puntita del pie metida en fuera de lugar. Y cualquier persona que calce grande se puede llevar seis cervezas completamente gratis.
1: ¿Ah, sí?
0: Pero tienes que calzar grande y vivir lejos.
1: Es que era como de bota picuda, ¿no? Su zapatote y se salieron así nada más la parte de los dedos y por eso le anularon el gol. Pero bueno, ni te emociones, Sague. Aplican restricciones. No se trata de tronar el negocio de estos pobres colombianos.
0: Oye, ¿y si alguien lo tiene como un tamal, o sea, es un six de caguamas?
1: Claro.
0: Ya es más bonito, ¿no? Está más a gusto.
2: Un tamalero.
1: Pues que llegue un carro lleno de payasos y les quiebran el negocio,
0: güey. Los de la 4T no van a ir eso, güey. No.
1: Es en Colombia, ¿qué tendrían que
0: no estar importa, haciendo? Payasos.
1: Pues que además ya ganó un gobierno de derecha allá en Colombia.
2: Petro.
0: Correcto. Qué bueno.
1: Adiós a Petro.
0: Petro, ¿qué Petro con Petro, güey? Nunca me...
1: Ya se fue. Pero bueno, cuando tu equipo pierde, es normal estar desconsolado. No nos va a pasar eso mañana. Pero bueno, por eso en la Ciudad de México existe una cafetería que te regala café si tu equipo queda eliminado, porque en el fútbol, como en la vida, pues puedes perder todo, menos el cafecito. Aquí está la nota para que no me crea. ¿Qué dicen los periódicos?
2: Uno como quiera, pero El cafecito que culpa, ¿no?
1: El cafecito que culpa.
0: Ahí está. Pues nada más acuérdense, aunque el café es regalado, hay que pedirlo con cortesía. O sea, claro, chico, pídanlo con permiso.
1: Y a café dado no se le ve el colmillo. ¡Ay, tu café está bien aguado, ya no lo quiero! No.
0: A ver, déjame meterle el dedo a ver si está caliente.
1: A ver si está caliente.
0: Exacto. Bueno, es que ya ven, o sea, el café acelera la digestión. Mejor que lo saquen, ¿no? De la
1: café?
0: Promoción. ¿Ah? Que lo saquen de ahí, ya nadie lo quiere.
1: Ay, ¿tú estás nervioso con mañana?
2: Sí, sumamente.
1: ¿Cómo? A ver, me está contando el corte comercial. ¿Cómo va a estar tu día de mañana? Es que quisiera yo ser Alberto Lati por unos días.
2: 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Terminaremos la delantera a las 10 y es ahora la copa en tus manos desde el mismo palco.
1: Wow.
2: Para ir terminando eso de la medianoche.
1: No mames. No,
2: sí.
1: Eso está terrible.
0: ¡Qué barbaridad!
2: Te voy a ser sincero y no es sentido de tirarme al piso. Cuando eres comentarista deportivo, son los días por los que eres comentarista deportivo.
0: Pues sí.
1: Mañana va a ser un día soñado para ti.
2: Sí. Yo suelo repetir que el comentarista deportivo reportero que va a un mundial y duerme 8 horas por noche, algo está haciendo mal.
0: Ok.
2: Y sé que dormir es sabroso. Y sé que ves, hay que recuperar. Pero vas a lo que vas.
0: Pues sin duda, además no pasa todos los días, ¿no? Es una época especial.
2: Y te llevas preparando mucho tiempo para estar a la altura ese día, para hacerlo como lo tienes que hacer.
0: Oye, de verdad, nunca te hemos preguntado, o sea, ¿cómo te iniciaste tú en estas lides del
1: comentarismo deportivo?
0: Comentarismo deportivo,
2: jugando
0: el periodismo.
2: Muy mal fútbol.
0: Jugando muy mal.
2: 6 años jugaba tan mal que fui autocrítico y dije, mi camino es comentándolo y no jugándolo.
0: Ok.
2: Y desde esa edad yo quería ser comentarista.
0: A los 6 años.
2: Sí. Finalmente a los 17 fui a pedir una oportunidad a Televisa, hice mensajería, apoyaba en la redacción, lo que fuera necesario.
1: ¿Entraste de mensajero a Televisa?
2: Iba por los tacos, ¿cómo pesaban los cassettes de esa época?
1: Sí, un montón.
2: Las cintas esas.
0: Sí.
2: Era tremendo, iba por los faxes, me andaban por los cafés.
0: ¡Faxes! Okay.
2: Ya me mandó un fax, ¿no?
0: Muy bien.
1: O sea, eras un traidor.
2: Sí.
0: Tráeme café, tráeme las cintas.
2: Aparte, el papel fax tenía un olor especial, ¿no?
0: Sí.
2: ¿No te acuerdas de esa época? Las impresoras dejaban los espirales al lado.
0: Sí.
2: ¿Cómo salían? Mi trabajo era quitar los espirales para llevar los papeles al estudio, a los que iban a
1: hacer. Office boy, chalán, claro, así tal cual.
2: Y aprendí muchísimo.
0: ¿Y cuál fue tu primera
2: oportunidad? Iba en tercero de prepa.
0: ¿Cuál fue tu
2: primera oportunidad? ¿Cuándo fue mi primera oportunidad? Cuando falta un reportero y me mandan a entrevistar a Mario Kempes.
0: Ok.
1: Al matador original.
2: En México. Yo llevaba a diario mi saco adentro de la maleta de la mochila de la escuela. Yo iba en tercero de preparatoria.
0: Ok.
2: Y cuando dicen, hace falta un reportero, yo voy. No traes traje. No, sí traigo. Ahí traigo mi traje.
0: Ah,
2: yo llevaba a diario a la escuela mi saco esperando que alguien faltara. Entonces me fui a hacer esa entrevista y ya luego...
1: Y te dijeron y te viniste en chinga donde estaba...
2: Sí.
1: Mario Kempes para entrevistarlo.
2: Muy rápido, sí.
0: ¿Tanta emoción te dio ver a Kempes?
2: Sí.
0: ¿Te hubieras emocionado? Pues es que para ti debe de haber sido una cosa... Claro.
1: Es que, ¿qué año era más o menos?
2: 1995.
1: Bueno, ya habían pasado algunos años de que Kempes fue la gran estrella en Argentina 78.
2: En esas épocas yo los veía pasando cerca de Televisa. Estaba Telehit, ¿no? En esa
1: época. ¿Los veías a nosotros?
2: Los veía a ustedes, claro.
0: Bueno, eran nuestros cuerpos.
2: Que ustedes no me veían a mí, por lo que he entendido, paso del tiempo.
1: Fíjate que no recuerdo, la verdad. Pero es que no recuerdo nada de esa época, estábamos drogados todo el tiempo.
0: Pero fíjate, tú hiciste una carrera decente, o sea, meteórica además, importante, y ven, nosotros seguimos igual. No funcionó.
1: Nomás más viejos.
0: Diciendo fregaderas, nomás estamos
1: más acelerados. Sabio.
2: Y nosotros siguen diciéndolas, ¿sabes que tan mal no resultó?
0: Eso puede ser.
2: El común de la gente las dice y termina diciéndolos en el bar, y hasta del bar lo sacan.
0: Correcto.
2: No, ustedes...
0: Sí, nos acaban de...
1: Entonces, hiciste esta entrevista y todo el mundo se fue de nada. No, se caga.
2: Y empezó a negar más oportunidades, me empezaron a mandar a coberturas. Faltó gente a un programa, me metieron al programa. Cuando faltó la gente a un partido, me metieron al partido. Hasta que fui contratado. Terminó mi etapa de meritorio, así le llamaban.
0: Meritoria, que es cuando te explotan las compañías y no te pagan nada.
1: Les ibas echando laxantes a tus compañeros ahí para que faltaran y hubiera oportunidad de colarte ahí en la transmisión.
2: Siempre ese camino en 1995.
1: ¿Y luego estudiaste algo?
2: Hice toda la carrera, la licenciatura en comunicación, a la par que estaba trabajando en Televisa. Y justo terminé la carrera cuando ya me envían a vivir a Japón. Okay. Para la cobertura del Mundial 2002.
1: Sí. Japón-Corea.
2: Y ya de ahí apenas volvería a México los siguientes 10 años, 12 años.
1: ¿De país en país?
2: De país en país, sí.
0: Bien, muchachito industrioso.
1: Mira, el tiempo que tú y yo no estábamos drogando y empedando, correcto. Lati estaba leyendo, güey, estudiando y aprendiendo idiomas.
0: Pero ¿quién
1: cultura?
0: Se divirtió más, Lati. Es lo peor.
2: Al menos yo sí me acuerdo.
0: Exacto, esa es la cosa, esa es la cosa.
1: Se acuerda.
0: Sí, bueno, él sí sabe lo que hizo. Nosotros, no, si tiene fotos, quémelas, no las comparta, no se las dé a nadie.
2: ¿Hay caja negra en algún lugar?
0: ¿Sabes qué? Lo que sea, hay fotografías en ciertos restaurantes del centro de la ciudad donde traemos unas caras y son escenas que yo no recuerdo.
1: ¿Unos ojitos?
0: Unos ojos
1: rojos. Mira,
0: sí,
1: no,
0: sí, terror. Sí, horror.
1: A ver, déjame verte casi como con pelo. A lo mejor sí te vi alguna vez. No, pero yo me acuerdo de verte en la televisión, eso sin duda, ¿no? Y decir, wow, este chavo, ¿cómo le sabe, no?
0: Y... ¿Qué?
1: No, no.
0: ¿Cómo
1: ¿Qué
0: dijiste?
1: No, ¿qué? ¡Me maté solo!
0: ¿Qué dijiste, Eduardo?
2: ¿Esto pensabas de mí?
0: ¿Cómo le sabe? ¿Qué bárbaro?
2: ¿Le agradezco?
0: Que sí.
2: Sí.
0: Pues es que está hablando que qué ricura de carrera,
2: ¿no? Suscitaba en ti eso.
1: Sí, no. Suscitaba en ti eso.
0: ¿Qué? Y no, es una cosa.
2: Ese fue gol de rebote, ¿eh? No, no, no.
0: Y usted se pregunta.
1: Admiro, Beto, pero no es para tanto la cosa.
0: Usted se pregunta a qué le sabe el Lati, ¿no? Le sabe a todo.
3: Mi boca es tu medida.
0: Exacto.
1: ¿Tú sabes a qué le sabe, no?
0: No, a todo, a todo, a todo.
1: Política, historia, filosofía,
0: gastronomía,
1: idioma, gastronomía,
0: y lo
1: de
0: que
1: todo.
0: Sea. Muy bien, ok.
1: Le sabe a todo.
0: La historia de Lati.
2: La sorpresa es que sepan a qué.
0: ¿A qué? Es que tantos temas que manejas, Alberto, de verdad, es muy bonito.
1: Bueno, un aficionado mexicano decidió romper las reglas del fanatismo y se puso a apoyar a todo pulmón a la selección de Inglaterra. Y pues, para demostrar que es un inglés nacido en Ecatepec, les cantó esta famosísima canción que se escucha en los estadios en el Reino Unido, You'll Never Walk Alone. Adelante, inglés de Nesa.
4: ¡For England! ¡You'll never walk alone!
5: Del 86.
6: Justo aquí al ladito.
5: Cada quien le va a quien quiere, ¿no? Claro, realmente no, sé si, no es, si no es política, esto es fútbol. Esto es fútbol, derecha, no es política. Si
7: quieres, ¿cómo quedan el domingo?
5: No es política.
4: ¡You'll never walk alone!
2: ¿Y este qué?
4: ¡Go England!
2: ¿You'll never walk alone?
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1: ¿qué? La verdad es que ni los ingleses entendieron qué estaba cantando.
0: No.
2: ¿Guacarón?
1: Guacarón.
0: Guacarón. Pero es, además de todo, ¿cómo por qué harías eso? Esas son ganas de meterte
2: así
0: en una...
2: Así que vimos un inglés, que ama, derecho, un inglés que ama México hace rato.
0: Pues yo no sé.
2: No era mexicano.
0: Sí, era mexicanísimo.
2: Era muy oxoniense.
0: Ándale, la verdad.
1: Pero
0: sí.
1: Pero él tiene derecho a apoyar a quien él quiera. Ah, claro. A mí no me molesta, pues es, como él lo dice.
0: Pero ¿sabes qué?
2: Pero que aprende a cantar.
0: Sí.
1: Sí. Sí, sí, y un poquito, sí, de inglés, ¿no?
0: Pero esa porra es antiquísima. Es la que le cantaba Judas a los soldados romanos. De hecho, ¡Judas!
1: Pero bueno.
0: ¡You'll never walk alone! Qué molesto, sí, qué bruto. Pero bueno, a ver.
2: ¿Te salió mejor a ti?
0: Un poquito, ¿eh? Un poquito, pero bueno.
1: Acá canta muy bien, ¿eh?
0: Pero no, no en esta ocasión. Muy mejor bien. Vean esto. Una vez más, la magia reta a la ciencia. Una bruja salió a reclamar sus derechos de autor en la victoria pasada de México, asegurando que el milagro ocurrió porque ella fue al Estadio Azteca a echar sus famosos polvos protectores. Adelante, bruja.
1: Me encanta.
8: Oye, te hiciste tendencia porque hiciste la predicción de que México iba a pasar, que iba a ganar ese último partido.
9: Sí, sí, lo dije exactamente como fue, así, en los minutos, y fue un espectáculo, y aparte de que hubo mucha controversia porque fui a vender polvos al Estadio Azteca, pues les ayudó para que sepan que la selección mexicana tiene su mexicana bruja.
8: ¿Qué polvos fueron?
9: Los polvos que se... El brujo de Ghana hizo esos mismos polvos, por eso gana. Pues yo dije, pues yo también, y fui y los eché, porque yo sé cómo jugar, yo sé la receta.
0: Pues no está de malos bigotes la bruja, para los que nos están solamente oyendo. La bruja estaba bastante guapa, así que lo de los polvos en el estadio no sonaba mal, ¿eh?
2: Echar un polvo.
0: Echar un polvito en el estadio no sonaba mal.
1: Vamos a ver cuántos polvos echó y con quién.
0: Exacto. Pero, ¿sabes qué? Ya dijo Salcido, ya declaró que en sus tiempos las hechiceras traían varita, que esta no es una bruja de verdad. Que no le crean.
1: Esta bruja se saque una bola de cristal para imaginarme la otra.
0: ¿Sabes qué? Podríamos hacerle...
1: ¿El escote?
0: Le podríamos hacer su porra. ¡Yupi, bruja! ¡Yupi!
1: No, no, no, ¿por qué?
0: Pues para cocorearla, para que su magia funcione mejor.
1: Es una bruja, arriba la bruja.
0: Arriba la bruja.
2: Funciona que den los estadios para que siga yendo a echar polvos, ¿no?
1: Pues que vaya mañana. Ojalá ahí esté y eche sus polvos con...
2: Estamos, salimos para que pueda echarlos.
1: Sí, sí, con tranquilidad, sí, sí. Con comodidad.
0: Con tiempo.
2: ¿Sí funciona?
0: Sin prisas. ¿No?
2: En este momento yo no escatimo nada por la victoria.
0: Correcto, correcto. La...
2: Que todo. Pase o hasta le aplaudimos.
0: Hay que hacerlo.
1: Bueno, mi niño Gilito Mora apenas tiene edad para que le vayan saliendo los bigotes y ya lo están comparando con las leyendas de las grandes ligas. Vean a estos dos belgas derrochando admiración, rindiéndose a los pies de nuestro pequeño gigante Morita. Adelante, belgas.
3: ¿De dónde eres, carnal?
6: Bélgica.
3: ¿Cuál es tu opinión de la selección mexicana?
6: Very good.
7: Oh, muy bien. A usted, jovencito Gilberto Mora, me gustaría tenerlo en nuestro equipo, FC Antwerp. Es el mejor, es el mejor. Muy prometedor.
10: El nuevo Messi, Gilberto.
1: Okay. ¿Qué tal? ¿Te parece desmedida la comparación con Lionel Messi, Gilberto Mora?
2: Es prematuro para hacerlo. Tiene un futuro descomunal. Es que no solamente el más joven del torneo. No es que vino a participar, ha sido titular.
1: Ajá.
2: Ha sido definitivo, ha brillado. Entonces el futuro es inmenso. Desear que sea muy bueno, pero sí la comparación con Messi creo que poco a poco, ¿no?
1: Lamine Yamal.
2: Es que Lamine es de la edad de Mora, es un año mayor y ya hizo un gol medular para una coronación europea y ya es el 10 del Barcelona. Va un proceso diferente.
0: O sea, va adelante.
2: Pero los mexicanos nunca hemos tenido un futbolista con estas condiciones de una manera tan prematura, ¿no?
1: El niño de oro, Hugo Sánchez, tú quizá eras muy joven.
2: Surgió muy joven, le decían el niño de oro por eso, cuando va a aquel torneo de Panamericanos y luego va al Mundial de 1978. Rafa Márquez también tuvo un inicio muy precoz, muy temprano.
0: Ahora es el niño de plomo, ¿no?
1: Hugo,
0: por pesado.
1: Hugo en corto está todo dado. Sí,
0: ya sé, es un chiste, es un lugar
1: y se
0: común.
1: Queja mucho de que no le reconocemos sus logros a Hugo Sánchez.
0: No, él se los reconoce solito.
1: Él lo tiene que hacer porque tú no lo haces, güey.
0: Ah, es por eso.
2: ¿Haces una lista de máximos goleadores por década?
0: Sí, sí.
2: Hugo es el tipo que hizo más goles en los años 80 del mundo. O sea, la década de los 80 no hubo un goleador que hizo más goles que Hugo Sánchez.
0: Pues el asunto es que además te lo recuerda a cada vuelta, cada vez que se comenta lo que sea, es que yo, cuando yo hice, yo fui, yo vine, está bien.
2: Más que yo, tiene razón. Es en tercera persona.
0: Además, cuando Hugo hace.
1: Cuando habla en el plural majestático.
0: Sí, es Hugo hace del baño en la mañana y entonces todo
1: Hugo obra por la noche.
0: Hugo obra por la
1: noche. Te pone por la tarde. Bueno, no sé qué va a hacer, si Gilberto Mora sea o no el Messi, pero dice su mamá que serás muy Messi. Pero aquí, como quiera, tienes que tender tu cama, niño.
0: Y la verdad, se agradece el detalle, pero ellos, ¿qué van a saber de jugadores mexicanos? O sea, lo mucho saben de belgas, pero de mexicanos no conocen, ¿no?
1: Ojalá los árbitros piensen que es como Messi y también le regalen penales, ¿no?
0: A Insunza y a Rochamoya, ¿no?
1: ¡Exacto!
0: Estaría padre.
1: Entre varios más.
0: Entre varios más,
1: me
0: pero
1: me encanta
0: bueno.
1: Cuando los partidos acaban en penales.
0: Sería muy bonito.
1: Ojalá el partido entero acabara en penales.
0: ¡Wow! Se me ocurren varios partidos que pueden acabar así. Pero bueno, típico que tu selección queda fuera y tú te pones en adopción con pues, el que mejor arme fiesta, ¿no? Este australiano se cansó de llorar por su país, que quedó eliminado por Cabo Verde y decidió saltar al barco de México. Adelante, australiano mexicanizado.
11: Estoy muy triste. Australia y Cabo Verde perdieron. Entonces, ahora...
12: Now, vamos a México.
0: Vamos México, dice. Está bien.
1: Híjole.
0: ¿Qué?
2: No me gustaría subir al barco uno que ya perdió dos veces.
1: No, no, yo a mí tampoco. Apoyo a Cabo Verde y a Australia, ahora apoyo a México.
0: Bueno, a ver.
1: Estamos bien.
0: Es australiano, parte caboverdiano y parte mexicano. Es como el ornitorrinco del torneo. Es que parece que están hechos de pedazos, ¿no? Es un animal raro. Sí, pone huevos y es, además de todo, tiene pico de pato y creo que tienen espuelas con veneno. Es un animal
1: sí, es mamífero ovíparo, una cosa así.
0: Sí,
1: ¿no?
0: Sí, mamífero el que lo diseñó, güey. O sea, estuvo muy raro.
1: Nada más, compa, para que nos apoyes bien y como se debe, los mexicanos serán los que jueguen de blanco y hablan inglés.
0: Correcto.
1: A eso es lo que tienes que apoyar tú, mi salador.
0: No sé, pero en México hemos logrado más conversiones que una clínica tailandesa. ¿Qué?
1: Wow.
0: ¡Sí! Así es, mi lady boy.
1: Es que...
2: ¿Lady boy?
0: Es correcto.
1: Eso es lo que más me define a la persona.
0: Le digo Lady Videgaray.
1: Lady Boy.
2: Lady V.
0: Lady V.
1: ¡Ah! ¡No le ayudes, Nati!
0: Había Lady Di.
1: Ah, no, sí.
6: Lady Di.
1: Ya vi de qué lado juegas. El lado de los pinches pelones hojaldras.
2: Tu mención, hasta te dije que me llamó la atención que decía... ¿En su interior, de, en el interior destaca?
1: En el interior destaca.
2: Ya había dicho la mención.
0: Ok. Bueno.
2: Ay, te abre
0: bueno.
2: muchas posibilidades, imagínate.
0: Bien a ti. Cada vez te sueltas sí, más. No, estoy viendo que está floreciendo una nueva vertiente de tu carrera.
1: ¿Cuánto tiempo tenemos todavía, cabina? Porque yo no me quiero ir, me la estoy pasando bomba.
0: Tres minutos. Bueno,
1: entonces vamos ahora con la sección favorita de chicos y grandes. La garantía Félix. ¿Dónde está Félix?
0: No está.
2: Félix no está, pero a ver... Yo solo no puedo hacer los picones, pero Félix sí podría. Me lo imagino discutiendo
0: con él mismo
2: e insultándose.
0: Sí. Sí lo podría.

0: la comida, con la familia. ¿Cómo lo ves?
1: Noruega depende demasiado de dos futbolistas que son de lo mejor del planeta. En buena medida, Odegaard, el mediocampista. En mayor medida, Haaland, que es un depredador del área, es tremendo.
0: Es un tipazo, pero además, es muy divertido.
1: Creo que Brasil tiene para doblar a Noruega por la falta de balance que tiene el equipo. No es una potencia mundial, aunque tiene dos futbolistas dignos de máxima potencia.
2: No traen un muy buen equipo en
1: El resto del equipo jala parejo, físicamente es bueno. Yo creo que Brasil lo va a ganar.
2: Okay.
1: Y Brasil viene de un buen susto contra Japón. Veamos cuánto aprendió la lección del equipo brasileño. Si Neymar ya aparece más, apareció unos minutitos nada más en el torneo contra Escocia. Si Rafinha ya se va recuperando de la lesión, me parece que todavía no está para mañana. ¿Y luego?
0: Y luego, el equipo noruego nunca ha sido así, siempre ha sido como promesa, ¿no? Como que quiere y se queda ahí.
1: Sí, lo que pasa es que Noruega nunca había tenido un talento generacional. Y Haaland lo es. O sea, Haaland es un delantero que es impresionante. Pero no creo que alcance con el resto del equipo noruego para plantar cara a Brasil.
0: ¿Ya viste? Ya, ¿conoces a la hermana de Erling Haaland?
1: Son idénticos.
0: Carmela Haaland, ¿no?
2: Es Carmelo. Es hermano.
0: Es hombre.
2: Carmelo Haaland. Es Carmelo Haaland. Sí, sí, sí.
0: No, pero sí tiene una hermana que es idéntica, sí, igualita. No,
1: idénticos.
2: Ok. Bueno, una pobrecita de la hermana, porque...
0: No, no, sí está guapa.
2: ¿Está guapa?
0: Sí está guapa. Y bueno, obviamente el plato fuerte del día de mañana es a las 6 de la tarde. La cita que tenemos con la historia, los mexicanos en contra de Inglaterra.
1: ¿Pronóstico, Eduardo?
0: El pronóstico es 2-0. Yo creo que se... Por ahí leí una estadística que decía que por cada 1,000 metros de altura, y la Ciudad de México son 2,200, si no me recuerdo por ahí, por cada 1,000 metros es medio gol.
2: ¿Pero entonces, por qué? ¿De dónde? ¿De dónde viene ese dato?
0: Porque estos güeyes llegan de jugar al nivel del mar y se van a desgastar rápido.
1: El torneo del 70 aquí en México, estaban tan espantados con la altura, que se fueron a hacer un campamento a Colombia. Y se metieron en un lío porque acusaron a las dos estrellas, a Bobby Moore y Bobby Charlton, de robarse unas joyas.
2: Uy,
1: fue un lío total que evidentemente le estaban poniendo allí una trampita.
2: Ok.
1: Pero hicieron todo un programa para evitar la altura. Esta vez no se puede porque el grueso del torneo es en Estados Unidos.
2: Entonces mañana gana México. Estamos en ello.
0: Gana México 2-0.
2: Me gusta 2-0.
1: 1-0.
2: 2-0.
0: Sigue la virginidad de tal Arrangel.
2: Me uno.
0: Nosotros
2: bueno,
0: nos tenemos que ir, pero escuchen ustedes La Delantera donde quieran y cuando quieran en Amazon Music. Gracias a todos.
2: Gracias, Alberto.
0: Hasta mañana y ¡viva México!
2: ¡Ay!
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18: Hola, soy Mari Carmen Lara y esto es Generación 2026.
19: La selección de Inglaterra es una de las candidatas a llegar muy lejos en la Copa del Mundo del 2026. La escuadra de los Tres Leones no ha levantado un título mundial en 60 años, pero actualmente cuentan con una generación importante de futbolistas encabezadas por la figura del Real Madrid, Jude Bellingham. El volante de tan solo 22 años pasó de ser una promesa mundial a toda una realidad en el cuadro merengue, gracias a su precisa distribución de balón en el mediocampo y sobre todo a su habilidad goleadora, llegando desde la segunda línea. A lo largo de su corta carrera ya disputó más de 300 partidos como profesional y ahora buscará llevar a la selección inglesa a ganar su segunda Copa del Mundo bajo el mando de Thomas Tuchel.
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3: Adivina, adivinador. Las encuentras en cada esquina. Te acompañan en las fiestas y es casi imposible resistirse a ellas. Ya sabes qué son.
4: Exacto, las papitas y las frituras. Pero ¿sabes todo lo

0: tienen, no te dejes llevar solo por el antojo. Acompáñanos a descubrir el estudio de calidad.
1: También te compartimos otras opciones para que no gastes a disfrutar del mundial.
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0: Las papas y las frituras forman parte habitual de la dieta de muchas personas mexicanas. Pero, ¿sabías que las frituras que consumes son resultado de la transformación de un alimento originario de América? La papa y otros ingredientes como el maíz y el trigo son transformados en botanas mediante procesos como el corte, la fritura y el sazonado. De acuerdo con datos de Statista, en 2025, el consumo de botanas saladas en México alcanzó un promedio de 10.9 kilos por persona, lo que refleja su amplia disponibilidad y arraigo en los hábitos de consumo actuales.
1: Y ante la gran variedad de papas y frituras de maíz y trigo, el laboratorio se dio a la tarea de analizarlas para que sepas exactamente qué estás consumiendo. Se analizaron 67 productos en total, 33 papas, 4 productos a base de papa, 24 botanas de maíz y 6 botanas de trigo. Al examinarlos, se verificaron distintos aspectos. Se comprobó que la información en las etiquetas de los productos cumpliera con la norma oficial mexicana.
0: Además, para analizar el contenido dentro del empaque, se comprobó que todos los productos cumplieran con las cantidades declaradas de contenido neto, sodio y contenido energético.
1: También se analizó el aporte nutrimental, es decir, la cantidad de proteínas, grasas y carbohidratos, los principales componentes que aportan energía a nuestro cuerpo. Sin embargo, no hay que olvidar que es importantísimo mantener el equilibrio en su consumo.
0: ¿Cuáles fueron los resultados? Todos los productos cumplieron con el contenido neto declarado. Sin embargo, existen 7 productos que contienen más sodio del que declaran. 5 de la marca Great Value, los Sabritones Rodaca Sabor Sal y Limón y los Totis Donitas Chile y Limón. Otro producto que no cumple con lo que declara es Bocados Bocachitos, ya que en su empaque indica que contiene queso, pero no es así.
1: Y hablando de veracidad, estos productos contienen más grasa de la que declaran. Las papas Great Value Jalapeño Crujientes, Sol Tubi Papa Adobadas, Totis Pops, Valley Foods Potato Chips Limón Crujiente, Totis Pops Corte Casero y las Valley Foods Potato Chips Rich Crujiente. También las frituras de trigo que excedieron la cantidad de grasas declaradas fueron Chicharrones de Fuego y Chicharrón sabor chile limón, ambos de la marca Great Value. Y en cuanto a las frituras de maíz que no cumplen, son Bocados Bocachitos, Churritos Natural Sol, Doritos Nacho y los Takis Chile Limón.
0: Ahora pasamos a otro aspecto del estudio, la veracidad respecto a la cantidad de proteína declarada. Las siguientes papas fritas que contienen menos proteína de la que declaran, 2 de la marca Great Value, en sus sabores queso jalapeño y adobadas, Sol Tubi Papa Rifaditas y Totis Paps Corte Casero. En el caso de las frituras de maíz, Frito Sabor Chile y Limón, Quesabritas, Rancheritos Original y Tostitos. Y por último, las frituras de trigo, Sabritones Rodacas, Sabor Sal y Limón y Totis Donitas Limón y Sal.
1: Lo mejor para consumir estos productos es seguir las siguientes recomendaciones. Aunque las botanas tienen una vida en anaquel bastante amplia, no te confíes. Verifica siempre que el empaque esté íntegro y que la fecha de caducidad esté vigente. Conserva el producto en su empaque original bien cerrado, a temperatura ambiente y lejos del calor o la luz solar directa.
0: La Organización Mundial de la Salud recomienda no exceder los 2.000 miligramos de sodio al día, lo que equivale a menos de 5 gramos de sal. Una sola bolsa de estas botanas puede cubrir más de la mitad de ese límite. ¿Te imaginas? Recuerda que el consumo frecuente de estos productos procesados contribuye al sobrepeso y la obesidad.
1: ¡Ojo! Si vives con hipertensión arterial, diabetes, sobrepeso u obesidad, lo mejor es evitar o limitar su consumo debido a su alto contenido de sodio y grasas saturadas. Disfrútalas de vez en cuando y compensa siempre con una dieta rica en vegetales y actividad física. Tu cuerpo agradece los buenos hábitos.
0: Mantener una alimentación moderada, adecuada y equilibrada es la clave para prevenir enfermedades como diabetes o las cardiopatías. Pequeños cambios en tu dieta diaria pueden marcar la diferencia.
2: Revista del Consumidor.
0: El consumo responsable está presente en todas partes, hasta en la Copa Mundial de Fútbol 2026. que por cierto, será la más grande de la historia. 48 selecciones, 104 partidos y 16 ciudades con sede en Canadá, México y Estados Unidos.
1: Así que, si vas a disfrutar del torneo en casa, prepárate con tiempo y que no te metan gol al presupuesto. Tu sala puede ser la mejor sede mundialista.
0: Para acompañar el juego, puedes preparar los alimentos u organizar una cooperación entre quienes te acompañen. Toma en cuenta que si prefieres comprar comida a domicilio, los precios suelen elevarse debido a la alta demanda y los tiempos de entrega podrían ser más largos de lo habitual.
1: Para que vayas haciendo cuentas, te armamos estas opciones de botanas calculadas para 12 personas. Si no quieres complicarte, una opción rápida es comprar jamón, salchichas y queso fresco. Necesitaremos 4 paquetes de jamón Virginia de pavo de 250 gramos, 2 paquetes de salchicha Frankfurt de pavo de medio kilo y 3 paquetes de queso fresco de 360 gramos. El costo aproximado por todo el paquete es de 390 pesos. ¡Ojo! Este es un precio promedio.
0: Otra opción es ofrecer fruta fresca y saludable. El melón, la sandía, la piña son las frutas de temporada. También puedes utilizar jícama, pepino y zanahoria con chile y limón, ya que son opciones nutritivas que no requieren una preparación compleja. Tomando en cuenta la fruta, el chile en polvo, el limón y la salsa picante, gastarías aproximadamente 395 pesos.
1: ¿Y por qué no unos tacos placeros? Esta opción es muy práctica y deliciosa. Decide qué ingredientes comprar, colócalos en la tortilla y listo. Si incluyes chicharrón seco, queso doble crema, tortillas, queso de puerco, aguacate, cebolla cambray, pápalo, nopales preparados y los ingredientes para el pico de gallo, podrías estar gastando aproximadamente 625 pesos para 12 personas.
0: Y que no falte la bebida. Con unos 92 pesos aproximadamente, puedes preparar 5 litros de agua fresca. Tienes 3 opciones: usar un cuarto de kilo de Jamaica, 600 gramos de tamarindo o un kilo de limón. Eso sí, si le vas a poner azúcar, calcula unos 20 pesos más por kilo. Si decides incluir todas las opciones, el gasto total estimado será de poco más de 1,400 pesos. Recuerda que este monto es una referencia que varía según la marca y el lugar de compra. Y si piensas renovar tu pantalla por una mejor o de más pulgadas, consulta nuestro estudio de calidad de pantallas LED en la revista del consumidor de junio. Disfruta el mundial con un consumo responsable y considerando las siguientes recomendaciones.
1: Toma en cuenta la duración de los partidos. En la inauguración y en las fases finales, los partidos pueden extenderse más de lo habitual. Considera una duración aproximada de 4 horas.
0: Considera los gustos de todas y todos. Incluye opciones variadas de alimentos y bebidas.
1: No olvides la garantía. Si compras una pantalla, compara precios, sella la garantía y guarda el comprobante de compra.
0: Recuerda que el artículo 12 de la Ley Federal de Protección al Consumidor especifica que el proveedor tiene la obligación de entregar factura o comprobante.
1: En este mundial, sé una persona consumidora informada y responsable.
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4: Hola, yo soy Iván El Pollo Elizondo y esto es Astros Mundialistas. Thibaut Courtois, arquero del Real Madrid, es una de las figuras más destacadas de la selección de Bélgica de cara a la Copa del Mundo de la FIFA 2026. El guardameta belga se distingue por su imponente estatura de 2 metros, reflejos felinos, dominio del área y lectura de juego. Inició su carrera profesional con el Genk, hasta dar el salto al fútbol inglés con el Chelsea y luego destacar con el Atlético de Madrid. Su llegada al Real Madrid en 2018 catapultó a la élite para este portero. Courtois es internacional con Bélgica desde el 2011 y aunque se ausentó en 2023 por problemas en el vestidor, su compromiso por volver al combinado nacional para competir en este mundial ha sido siempre claro.
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1: Hola, soy Jorge Sánchez y esto es Leyendas y Mundiales. Zinedine Zidane es sinónimo de elegancia. El francés brilló en los mundiales con personalidad y una clase envidiable.
2: En 1998, con 26 años,
1: levantó el trofeo en su país. La final fue ante Brasil y el número 10 marcó un doblete, con lo que impulsó a su equipo a levantar su primera Copa del Mundo. Zizou consiguió el Balón de Oro y el premio de la FIFA al mejor jugador del año en ese mismo 1998. El ex Juventus y Real Madrid también disputó los mundiales de Corea, Japón 2002 y Alemania 2006. A pesar de no ser su rol, Zidane marcó 125 goles en su carrera, aunque será más recordado por la magia que dejó en el terreno de juego.
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1: Hola, soy Jorge Sánchez y esto es Leyendas y Mundiales. Dos títulos y 15 goles marcan la historia dentro de los mundiales para Ronaldo Nazario, quien para muchos es el mejor delantero centro que ha existido.
2: Un jugador con velocidad, talento y gol.
1: Quien fue operado de la rodilla en dos ocasiones y aún así se levantó para ganarlo todo. Tras caer en la final de Francia 98, regresó en 2002 con una misión clara: conquistar el mundo en Corea-Japón. 8 goles y una final inolvidable demostraron que el mundial también significa redención. En clubes, Ronaldo triunfó en el Inter de Milán, Real Madrid y Barcelona. En su palmarés presume principalmente 2 balones de oro, una bota de oro, 2 Copas América.
2: Cerró su carrera con 330 goles
1: en 500 partidos, demostrando ser un hombre con olfato de gol.
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